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Son las 7 en punto en todo el país. Comenzamos a ganar este día juntos, aquí en nuestro gran día en Aspen. Con una temperatura de 21.8 grados, con cielo parcialmente nublado, 86% de humedad en el ambiente, vientos del noreste soplando a 13 kilómetros por hora. Así comenzamos nuestro camino esta mañana. En un viernes que se va a poner un poquito más caluroso, podríamos llegar a 31 grados por la mañana, 35 de máxima por la tarde, por la noche bajaría a 21. Viernes lindo, 25 de septiembre, empezando un fin de semana caluroso, 35 de máxima hoy, 36 mañana, 39 grados de máxima el domingo, 39. 39 de máxima también el lunes y el martes la máxima de 34 grados. Así empezamos juntos nuestro gran día en Aspen, con un abrazo muy grande a nuestros oyentes que van rumbo al trabajo y un abrazo muy especial también para los chicos que van al colegio. El deseo de que pasen bien, de que sea un lindo viernes. Qué lindo día de la semana, ¿verdad? Todo un fin de semana por delante y nos vamos preparando entonces para disfrutar de ese tiempo libre que tenemos mayormente un fin de semana. ¿Qué pensamiento elegimos para hoy? Un clásico. Este sí que es un clásico, un pensador griego fantástico, del gran Aristóteles. Somos lo que hacemos repetidamente. La excelencia entonces no es un acto aislado, sino un hábito. ¡Qué frase! Somos lo que hacemos repetidamente. La excelencia entonces no es un acto, sino un hábito. Es decir, no es que tenemos que hacer bien una cosa nada más. Al contrario, buscar siempre a través de la calidad de lo que hacemos, ¿verdad? Construir ese hábito y esa marca en todo lo que hacemos. Lo que hacemos tenemos que hacerlo bien. Me parece que lo de Aristóteles se resume un poco de esa manera. Buscar la excelencia en todo. O sea, hacer bien todo. Y eso no implica ser un científico que trabaje para la NASA. Vos podés hacer algo muy sencillo, pero hacerlo bien. De eso se trata, me parece, lo que trata de transmitirnos el gran Aristóteles, ¿verdad? La disciplina, los hábitos sostenidos, repetir todos los días hábitos de excelencia, buscar la excelencia en lo que hacemos. Somos lo que hacemos repetidamente. Así comenzamos juntos este gran

Sandy en Aspen, con la musicalización de Víctor González, el Bomber Rock. Te saluda Guillermo Domanigi y vamos juntos hasta las 9 de la mañana, recordándote siempre que nuestro número de contacto es el número personal de Aspen, el 0975-102-107. Sí, repasamos también rápidamente algunos temas del momento. El ministro de Salud, Isaías Fretes, está haciendo su recorrido por hospitales. Ahora está en el hospital de Calle I en San Lorenzo, escuchando a la gente que va allí a consultar. Es noticia esta mañana, enseguida va a dar seguramente algunas declaraciones, pero está haciendo ese recorrido. Hoy cobran los funcionarios, hoy empiezan a cobrar los salarios. A propósito del personal de salud, también el personal administrativo empieza el pago de salarios. Es un fin de semana largo, estamos comenzando un fin de semana largo, porque el lunes próximo es feriado nacional, feriado móvil. Se anticipa el feriado por la victoria en la batalla de Boquerón. El martes, por eso me acordé, porque el martes recién vuelven a cobrar los salarios otros grupos de funcionarios. El lunes no, porque es feriado móvil. El tema, indudablemente, ayer la condena de 8 años de cárcel para el ex parlamentario Hernán Rivas. Fue diputado, fue senador, colorado, oficialista. Uno de los jueces, uno de los integrantes del tribunal, propuso inclusive 14 años de cárcel, pero por mayoría las juezas del tribunal establecieron 8 años. Condena que no está firme, condena que puede ser apelada, todavía no irá a prisión, por eso siempre quedan razonables dudas y escepticismo acerca de si va a llegar o no a la cárcel, pero ya en primera instancia le dieron 8 años por el falso título como abogado. Hay que decir que ahora todos dicen haber sido engañados, pero hace más de 6 años el entonces presidente del jurado, el abogado Enrique Baqueta, ya le dijo al entonces presidente de diputados, Pedro Aliana, hoy vicepresidente, que había que cambiar, había que reemplazar a Rivas porque había razonables dudas sobre la legalidad de su título. Más de 6 años pasaron. Igual lo pusieron en el jurado, lo llevaron como representante de diputados primero, representante de senadores después. Los colegas suyos en el jurado lo pusieron como presidente del jurado. Participó de 124 sesiones y todo un blef institucional. Es el gran tema, indudablemente, de estas horas, de estos días, ya la condena ayer emitida, entonces, de 8 años de prisión para Hernán David Rivas Román. Otro tema, ojo, hay que seguir esto, sindicatos de funcionarios municipales tomaron ayer la municipalidad y exigen aprobar un contrato colectivo con algunos beneficios en Asunción. Dos veces ya quedó sin quórum la sesión de la Junta Municipal, pero están apelando entonces a estas protestas funcionarios que quieren beneficios aprovechando el contexto electoral. Estamos a 9 días de las elecciones municipales y por eso quieren que se apruebe. Ustedes saben, el chaque es, si no nos aprueban esto, no trabajamos para ustedes en la campaña política. En deportes, temas más gratos, a las 3 de la tarde, Paraguay ante Argentina, por revalidar el oro en los Juegos Odesur. Revalidar, digo, porque ganamos en los últimos juegos, fuimos campeones en fútbol masculino. Bueno, a las 3 de la tarde ante Argentina, en la fase de grupos, Paraguay le había ganado 2-1, ahora ya se encuentran en la final de la competencia. Ayer Tembetaré y Recoleta pasaron a cuartos de final de la Copa Paraguay también, ¿sí? Se van armando las llaves de la Copa Paraguay. Ayer Tembetaré le ganó 2-0 a Sportivo Iteño y Recoleta le ganó 3-1 a Guaireña. Hoy tenemos campeonato a las 4:30 de la tarde, Luqueño ante Guaraní, 16:30 entonces ese partido, y a las 19 Nacional ante Ameliano, los juegos de la fecha número 12 del torneo clausura que va a proseguir mañana y el domingo. Y tenemos mucho fútbol internacional. Ayer, por ejemplo, Portugal le ganó 1-0 a Gales, Noruega 3-2 a Dinamarca con doblete de Haaland. Y Alemania y Países Bajos, Alemania y Holanda empataron 1-1. Hoy Italia y Bélgica, 15:45 Italia y Bélgica. Turquía y Francia a la misma hora también, 15:45, entre los partidos más destacados. Mañana un partidazo para agendar, 15:45 mañana, la campeona del mundo España visita a Inglaterra en la Nations League. Así estamos juntos. En este viernes 25 de septiembre empezamos juntos este camino de todas las mañanas. 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

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Así estamos comenzando en un día muy especial para nosotros en el mundo de la música, porque hoy se recuerdan, y este sí que es un aniversario muy especial, porque nos acompañan todos los días y nos acompañan también los domingos. 25 de septiembre de 1976, hoy hace exactamente 50 años que se juntaron por primera vez en una casa particular y en una cocina en particular para tocar por primera vez. Respondieron varios de ellos a un aviso que colocó su baterista en el tablón de anuncios de un colegio, el colegio Mount Temple, en Dublín, en Irlanda, con un mensaje escrito a mano. El baterista tenía 14 años y decía: baterista busca músicos para formar banda. Respondieron 4 para audicionar. Quedaron tras el filtro. Se juntaron en la cocina de la casa de este hombre y a partir de ahí comenzó toda una historia fantástica de 4 que siguen hasta hoy. Se sumó a ellos Dick, el hermano de uno de ellos. Estuvo un tiempo, pero dejó el grupo. Y son 4 desde ese momento. Desde el 25 de septiembre de 1976 hasta hoy, los U2 empezaban a tocar en una cocina, la cocina de Larry Mullen Jr., Adam Clayton, Bono, The Edge. Celebramos hoy los 50 años del inicio de una historia que sigue vigente, que hace unas horas nada más anunció un nuevo disco. Aquí están ellos con la que fue su primera gran canción comercial, su lado A, dentro de un disco llamado Boy. U2, I Will Follow. Así empezamos.

0: I will follow, te seguiré incondicionalmente, dicen los U2, en una letra que es interpretada como un homenaje a la mamá de Bono, de su vocalista, Iris, quien falleció cuando él era todavía un adolescente, apenas 14 años. I Will Follow fue su primera gran canción comercial. Claro que no fue su primera canción. La primera canción que ellos grabaron se llamó Out of Control, que fue parte de un EP, ¿sí? Un material que tenía tres canciones, tres músicas. Después sí grabaron ya un LP, un long play, un disco de larga duración. Y en ese disco de larga duración, su primero, llamado Boy, está I Will Follow, que fue el single más exitoso, fue la canción más exitosa, por eso la escuchamos aquí. Un día muy especial en el mundo de la música para nosotros, un grupo de cabecera que está aquí en nuestra mesita de luz, que forma parte de todos los días, decíamos que es parte de nuestra cortina, esa guitarra de Edge, que nos acompaña siempre, cada mañana, y que también está con nosotros los domingos, con el Beautiful Day, ese día hermoso que siempre compartimos con ustedes en el día de la semana en el que más tiempo tenemos para compartir también el tiempo libre. Así estamos juntos en esta fecha especial, 50 años del inicio de todo, cuando todo empezó en una cocina en la que se juntaron cuatro personas que resultaron ser a la larga grandes amigos: Adam Clayton, Bono, The Edge, Larry Mullen Jr. Los U2 pasaban por aquí cuando son las 7:15 en todo el país.
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0: Un comunicador denunció que sufrió un atentado en la zona de Canindeyú. Un atacante ingresó a la casa del periodista César Candia en Canindeyú, derramó combustible sobre el vehículo particular del trabajador y lo incendió. El hombre y su familia estaban descansando cuando ocurrió el caso. Esta madrugada, un atacante solitario irrumpió en la casa de César Candia, quien es corresponsal de algunos medios de la capital y vive en Canindeyú. Un hombre encapuchado roció combustible sobre el vehículo y se escuchó una explosión. Candia dice que vino haciendo algunas denuncias sobre un candidato colorado en Yasucañí, candidato colorado a las elecciones municipales del próximo domingo. Cree que por allí puede encontrarse alguna línea de investigación para saber quiénes estuvieron detrás del ataque.

0: noticias también, todo lo que tiene que ver con la Asamblea de las Naciones Unidas. El primer ministro de Israel, Benjamín Netanyahu, arremetió ante las Naciones Unidas contra sus adversarios y sus aliados, desatando un gran alboroto en la Asamblea General. Sumido en una reñida campaña de reelección en su país, Netanyahu aprovechó la tribuna de las Naciones Unidas para atacar desde los líderes de Irán hasta el primer alcalde musulmán de Nueva York, así como a sus socios Reino Unido, Francia y Turquía. Decenas de delegados de todo el mundo abandonaron la sala de la Asamblea, algunos entre abucheos y burlas, mientras el propio equipo de Netanyahu se ponía en pie para aplaudir y el presidente de la sesión clamaba por orden. Si quedan otros cobardes morales que aún no hayan abandonado esta sala, háganlo ahora, dijo Netanyahu al tomar la palabra.
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Sowing the seeds of love, sembrando las semillas del amor, los Tears for Fears, también para recordarnos otro disco, un discazo lanzado un 25 de septiembre de 1989. Hace 37 años, Kurt Smith, Roland Orzabal presentaban este álbum. Claro, la canción es la más popular, ¿verdad? El álbum se llama simplemente The Seeds of Love, las semillas del amor, y trae varias canciones. Hay una que particularmente nos gusta mucho, que es Advice for a Young Heart, el aviso, el anuncio para los jóvenes de corazón. Y está también Woman in Chains, que es con Olita Adams, que es una hermosa canción, ¿verdad? De Kurt Smith y Roland Orzabal. Por aquí pasan entonces los Tears for Fears en este camino, en este lindo inicio de fin de semana. Un abrazo a nuestros oyentes. Esto está lleno de reportes de ustedes en el 0975-102-107. Buen día, Guille. Se puede ser el tema de Michael Jackson junto a Paul McCartney, dice Luis. El chofer de plataformas, un abrazo, excelente empezar el día con YouTube, dice Huguito Cardoso. Gracias, Hugo. Un saludo, feliz jornada de viernes. Ya esta sugerencia, Bonnie M, Happy Song, dice también José, metiendo agenda temprano. Tempranito ya están ustedes, ya se nota que están implacables hoy. Buenos días, Guille. Quiero en la agenda Nobody's Fool de Cinderella, mi vitamina todos los días. Son, dice Nilsa, un saludo, Nilsa. Y ahora que salió la sentencia para Hernán Rivas, ¿qué pasa con los casos donde estuve involucrado como abogado? Como abogado no trabajó. Esto para nuestro oyente, Marcelo. En realidad, acá él estuvo en el jurado de juiciamiento de magistrados. Estuvo en 124 sesiones del jurado. Y hay más de 90 casos que fueron resueltos. Hay que ver en cuáles él, aunque algunos dicen que en realidad todos pueden ser atacados en nulidad, porque al estar él ya se contaminó la sesión. Están los casos en los que el voto de Rivas pudo haber sido decisivo. 96 casos de fiscales, jueces y un defensor público, entre absoluciones, castigos, apercibimientos, suspensiones y destituciones. Entonces hay que ver qué pasa, pero quien haya sido perjudicado por el jurado, me imagino que podrá recurrir ante esta condena, aunque tiene que quedar firme todavía. Es el otro tema pendiente en este caso. Buen viernes, Guille. Hoy sí que quiero meter agenda. Scorpions, Always Somewhere, dice The Flame. Hoy da para todo, ¿verdad? Hoy con 35 grados de máxima, 35 de máxima, da para juntarse esta noche, compartir algo fresco como corresponde para empezar un buen fin de semana. Un fin de semana en el que tenemos 39 el domingo, ¿eh? 36 mañana y 39 el domingo. Le ponemos más calor a esta mañana. Otro discazo lanzado el 25 de septiembre, pero de 1990, un año después del disco de los Tears for Fears, The Seeds of Love, llegaba este disco desde Australia, In Excess. Su disco es X y la canción Suicide Blonde.

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6: Siete de la mañana con 35 minutos, hacemos juntos nuestro gran día en Aspen. Vamos compartiendo con ustedes lo más importante, disfrutando de la buena música. Y bueno, algunos detalles. Estaba viendo las declaraciones de Basilio Duarte. Él es de la Federación Paraguaya de Conductores de Plataformas, son los conductores que trabajan con las aplicaciones, y dijo que ellos van a lanzar próximamente una aplicación para los trabajadores que les permita tener mejores ganancias, con bajas comisiones y con buenas tarifas para los usuarios. Una nueva aplicación que se va a sumar, es lo que dicen desde la, así se llama, Federación Paraguaya de Conductores de Plataformas, que tienen una cooperativa, inclusive ahí creo que sobre la avenida, sobre la calle Azara, es la sede de la cooperativa de conductores de plataformas, y con una empresa privada está trabajando para tener esa aplicación. Vamos a ver qué nos dicen también nuestros amigos que trabajan con Bolt, con Uber, con Move, con las que son aplicaciones principales ahora, a ver si esto va a tener, creen ustedes, éxito. Yo creo que todo lo que se sume y que juegue en favor del pasajero también, bienvenido sea. Y lo que juegue en favor del trabajador que está trabajando todos los días con las aplicaciones. Así que bienvenida sea la competencia, es lo que estaban anunciando desde la Federación entonces de Trabajadores de Plataformas. Linda, qué linda mañana, dice Pega. Everybody wants to rule the world, de los Tears for Fears. Sí, acabamos de escucharlos a ellos con Sowing the Seeds of Love, Rubén. Un criminal internacional de guerra, dice, un genocida. Ah, el caso de Netanyahu, hablando de moral. Qué mundo loco nos estamos convirtiendo, opina otro oyente. Guille, ¿cómo estás? Excelente día, si se puede, Mississippi, dice los Faster Pussycat. Saludos, Vicente, desde Luque. Un abrazo a los amigos luqueños también. Seguimos, 7:37 en el país.
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6: Temperatura 21.8 grados, 86% de humedad en el ambiente, vientos del noreste a 13 kilómetros por hora. Por la mañana llegaríamos a 31 grados, por la tarde máxima de 35, por la noche podría bajar a 21, tiempo caluroso.

Aerosmith y el dolor de una ruptura amorosa, el desamor y la necesidad de olvidar ya a alguien que está todavía firme en el corazón, en el sentimiento. ¡Qué letra! Aerosmith, para acompañarnos esta mañana, linda mañana de viernes, buena mañana de septiembre, último fin de semana de este mes de septiembre. Ya el próximo domingo estaremos con las elecciones, el domingo 4 de octubre, con las elecciones municipales. Estamos a muy pocos días. Es una buena oportunidad, decía, para premiar o para castigar cada persona que tenga que votar. Más de 5 millones de personas habilitadas para votar. Se vota con cédulas vencidas o con cédulas vigentes, solamente con cédulas, no con contraseñas, ni con pasaportes, ni con registros de conducir. Ese también es un detalle que hay que recordar. El caso Rivas me recuerda a la serie Suits. Deberíamos tener una ley que no pase en 15 días para que una condena quede firme. Me huele que va a ser como Ñoño, el hermano de Bachi, cajonea la sentencia mientras vive impunemente. Y sobre el mismo tema, los cobros y ratificaciones por títulos que habrá hecho en todo este tiempo Yao Pareima, también dice Juan Carlos Centurión. Guille dice feliz inicio de fin de largo. Me levanté tarareando Let Me Out de Franz Ferdinand. Sería bueno que esté entre los postulantes para la agenda. Así empezamos con toda la potencia este fin de semana, nos dice Adrián también. Vamos bien, ¿verdad? Buena mañana esta. Si puede ser vientos de cambio de Scorpions, dice Francis, que a las 7 con... Son bravos ustedes, ¿eh? 7:25 puso un mensaje y después ya insisten con estos, que son emoticones, son para remarcar los mensajes. Son bravos, tienen muchas mañas. ¿Qué pasa con los testigos falsos en el juicio de Rivas? Y deberían investigarlos. La fiscalía hizo esta solicitud y ayer el tribunal también se refirió un poco a los testimonios de estas personas. Deberían ser, porque son pasibles de ser procesados por falso testimonio ante un tribunal. 46 de las 7 de la mañana, y es un álbum que fue lanzado un 25 de septiembre de 1967. Un disco estudio de este grupo de rock estadounidense que presentaba así su segundo álbum, su segundo disco. Porque el primero se llamó como ellos. Y el segundo se llama Strange Days, los días extraños, del grupo de rock estadounidense The Doors. El rey lagarto aquí, la gente se extraña. People are strange, The Doors.

What it takes, ¿qué se necesita para dejarte ir, para soltar definitivamente? Se puede establecer un proceso para dejar ir a alguien, para olvidarte definitivamente de esa persona. Bueno, la armónica de Steven Tyler también en esta canción, What It Takes, de un discazo llamado Pump. ¿Qué letra tiene, eh? Tell me what it takes to let you go. Decime lo que se necesita para dejarte ir, para que desaparezcas, para que ya yo no esté pendiente de vos. What It Takes.

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14: Ocho minutos para las 8 de la mañana. El gran día que compartimos en Aspen nos lleva a través de algunas noticias. Hoy también se agregan a los beneficiarios adultos mayores que cobran. Son 3.000 personas que se agregan. Son personas que cumplieron 68 años hasta el 10 de septiembre. Hoy empiezan a cobrar. Los adultos mayores cobraron antes de ayer, pero hoy este grupo de unas 3.000 personas que cumplieron 68 años hasta el 10 de septiembre pasan entonces a recibir el 25% del salario mínimo, que son ahora 724.000, pero esto se tiene que actualizar desde el mes de enero. Ustedes saben, porque se rige por la ley de presupuesto. Entonces, de acuerdo al nuevo salario mínimo que ya rige en Paraguay desde julio, se va a reajustar esto para en unos pocos guaraníes en realidad, pero se va a reajustar también. Vamos juntos. El camino que nos trae a gente que nos escucha desde Concepción, desde Ciudad del Este, desde Misiones, desde la República Argentina, aquí desde España también. ¿Desde qué parte de España? Un abrazo, dice. Me gustaría generar la cortina del programa, ya que me hace sentir más cerca de nuestro hermoso terruño. Desde Barcelona, abrazos auriazules. Nos dice Luquense, sí señor, desde Barcelona. Qué linda ciudad. Y acá nos preparamos en nuestro país para tener un fin de semana largo también. Hay gente que va a viajar, hay gente que se está preparando para moverse. Temazos, qué tremenda agenda metieron hoy. Gran día, así como nosotros todos los días con tu compañía. Abrazos, muchas gracias, muy amable por las palabras. Oscar Luis, seguimos.

Disfrutamos del silencio. Enjoy the Silence de Violator, su disco de 1990. Siempre extraemos esta canción que nos transmite mucha paz para un viernes. Sí, mucha paz es la que nos transmite Enjoy the Silence, con aquel recordado videoclip en la época de MTV. Constantemente recordamos que ayer estábamos, por ejemplo, con Smells Like Teen Spirit de Nirvana. Sí, un videoclip que también tenía una amplísima difusión. Bueno, Enjoy the Silence también, ¿verdad? De ese rey que se paseaba por unos escenarios fantásticos realmente. Y que te transmitía eso, ¿verdad? Directamente, esa sensación de soledad y de disfrutar y de aprovechar esos momentos, ¿verdad? Violator, de hecho, es un discazo. Es un disco que tiene también otras grandes.

canciones, de esos que uno puede perfectamente considerar como imprescindibles para entender a un grupo también, al Personal Jesus, que naturalmente es su gran canción, y la que se llama Policy of Truth, o la política de la verdad. Bueno, por aquí pasaban entonces David Gahan, Martin Gore y los suyos, los Depeche Mode, en este punto de la mañana. Gracias a nuestros oyentes. Hermoso viernes, y más con la perfecta selección musical, pegaría algo de Scorpions. Me parece ridícula la condena a Rivas y a todos los que participaron, los que cobraron por eso, los que firmaron los exámenes, los certificados, el título y la misma cantidad de años para un homicida, dice Fati, sin criterio, nuestra justicia. Tengo el disco Violator y el 101, también otro discazo, Ángel. Sí, señor, feliz viernes, felicidades para una de las mejores five bandas del mundo. Podríamos hacer un programa entero, claro que podríamos hacer un programa entero con la música de YouTube y no nos vamos a aburrir. De hecho, hay canciones aquí, es un poco nuestro debate con el Pombe Rock, ¿eh? Hay canciones que podrían perfectamente ser escuchadas. Hay otras que son un poco más under, ¿verdad? O un poco menos comerciales, si queremos ponerle ese rótulo. Hay una nueva que es Silencio, a lo mejor la podemos escuchar de aquí a unos minutos para anticiparnos un poco el material que van a sacar ellos, que ya anunciaron los YouTube por sus 50 años. Un nuevo disco entonces, el que anunciaron. Hay dos canciones que de hecho ya están siendo difundidas como un anticipo, como un adelanto de Carnaval de Luz. Así se va a llamar entonces el disco de YouTube que va a llegar próximamente con todos sus temas, con todas sus canciones. A mí, en particular, de las dos que dieron a conocer, me agrada Silencio. No creo que vaya camino a convertirse después en una canción lado A, pero es un buen sonido, buen sonido. Un minuto de las 8, un abrazo grande para nuestra legión de las 8 entonces, para la gente que ya nos acompaña en este camino que vamos haciendo todas las mañanas. Un abrazo muy especial entonces para nuestra legión de las 8. Y lo que viene a continuación tiene que ver con sintetizadores también. Sí, con sintetizadores, con un grupo inglés, con un grupo que tiene a alguien que está de cumpleaños y que nos va a acompañar también esta mañana. El grupo inglés se llama When in Rome, la canción The Promise.

When in Rome, The Promise, para recordarnos también a uno de sus vocalistas, Clive Farrington, hoy de cumpleaños, además. Así es, sí señor, el hombre que le pone la voz a las canciones de este grupo, que tiene ese nombre muy, muy particular, ¿verdad? When in Rome, When in Rome, el álbum entonces llamado así, y The Promise, la canción con la que ellos debutaban y se presentaban en el mundo de la música, música de sintetizadores, grupo inglés de synth pop, pasando por aquí entonces a las 8:05 minutos en todo el país. Decíamos un gran abrazo a nuestra legión de las 8, a quienes ya nos acompañan en este camino. Se actualizó también el dato del tiempo, el dato de la temperatura, 23.4 grados ahora, 23.4 con 80% de humedad en el ambiente, con vientos del noreste a 14 kilómetros por hora. Y con una perspectiva que vamos a tener un buen fin de semana, ¿eh? Sí, linda perspectiva para este fin de semana, entonces estamos comenzando. Mientras actualizamos noticias, les cuento que hoy queda sancionada una ley que prohíbe el uso de celulares en los colegios, en las escuelas, y esto incluye a los docentes. La ley sancionada, hoy hay sanción automática, ya los diputados no trataron en estos días, y la ley pasa al Ejecutivo para su promulgación o veto. Es un proyecto que prohíbe el uso de celulares en escuelas y colegios públicos y privados del país, y salvo que haya un veto parcial, las restricciones incluyen a docentes y a otros empleados de los colegios, hasta el personal administrativo, y se establecen algunas excepciones pedagógicas y didácticas, no es que el profesor pueda estar ahí manipulando el teléfono en medio del aula sin que haya un motivo pedagógico. Eso es lo que dice la ley. Así, esa es una prohibición que afecta a los estudiantes de las instituciones públicas y privadas, y también a los profesores. Se aplica a las personas que acompañan y forman parte de procesos educativos de los alumnos de acuerdo a los roles que desempeñan. No solamente los docentes de aula, también coordinadores, directores y otros empleados del colegio. No podrían estar manipulando los teléfonos celulares. Es lo que dice el proyecto de ley. Vamos a ver qué pasa con el Ejecutivo y cuál es el punto del Ministerio de Educación también dentro de esta iniciativa que queda hoy sancionada. Tiene sanción ficta, se sanciona automáticamente. Es el momento de nuestra agenda también, de la agenda del día, la que hacen ustedes, la que hacen nuestros oyentes todos los días, con las propuestas, con las sugerencias, con los pedidos que hacen. La agenda de hoy nos trae este mensaje: buen día, Guille, feliz inicio de fin de largo. Hoy me levanté tarareando esta canción, nos dice Adrián Pereira. Sería bueno ponerla entre las postulantes para la agenda. Así empezamos con toda la potencia el fin de semana. Adrián hace la agenda, tarareando esta canción. Llega hasta aquí esta mañana, entonces. Llegan ellos, los Franz Ferdinand. Take me out.

Take Me Out, Franz Ferdinand. ¿Qué agenda metieron nuestros oyentes? La agenda de hoy la hizo Adrián con esta canción, cargada de fuerza para este viernes de septiembre, para este viernes 25, sí, llegó en la agenda. Take Me Out, canción bien contemporánea, canción del año 2004, de este grupo, entonces, de este grupo escocés, que nos deja aquí esta canción, Take Me Out. Vamos bien, un abrazo. Mira, a los Franz Ferdinand los vi como teloneros de YouTube en Buenos Aires en el 2006, nos dice Jorge desde Estados Unidos, en Connecticut, en los Estados Unidos. Un abrazo, Jorge, gracias por el reporte. Qué gusto saber que estamos en todas partes con ustedes, con nuestra web de Aspen, con las diferentes aplicaciones de radio y la radio que nos conecta y que nos une. Tiene una magia especial cuando una canción suena en la radio. Díganme si no es así. Pueden poner la plataforma de streaming que quieran, escuchar la canción que quieran, pero si suena en la radio, tiene un sabor absolutamente diferente, tiene un sabor distinto. Bueno, hoy tenemos fútbol, ¿eh? Hoy hay fútbol a las 3 de la tarde, juega la Albirroja, que está disputando los Juegos de Sur, ¿sí? A las 3 de la tarde estamos buscando la medalla de oro. Ayer ganamos una de oro en jabalina y en squash en dobles. Así que hoy le toca a los muchachos de la sub-20 a las 3 de la tarde, Paraguay ante Argentina en el Marcelo Bielsa en Rosario, entonces, ¿sí? Esto a las 3. Y después el campeonato, a las 4 y media, Luqueño Guaraní en el Luis Salinas, y a las 19, Nacional y Ameliano en el Arsenio Erico. Fútbol local también, mañana juegan Rubio Ñu y 2 de mayo en La Arboleda y Trinidense y Cerro Porteño en el Luis Salinas. Y la fecha se completa el lunes, San Lorenzo con Recoleta y Libertad ante Olimpia, recordando que Paraguay, y eso es cierto, Paraguay juega el domingo ante Bolivia, el amistoso internacional, ya en esta nueva etapa de Gustavo Alfaro al frente de la selección, después del Mundial, Paraguay.

0: a las 5:30 de la tarde, también como parte de nuestra agenda, enfrenta a Bolivia. Además, hoy tenemos fútbol europeo. Hoy hay muchos partidos. Destacábamos el partido entre Italia y Bélgica hoy, y mañana destacamos el partidazo entre Inglaterra y España. Inglaterra, que quedó tercera en el Mundial, España fue la campeona. Así que un choque muy interesante para mañana, sábado de tarde, entonces, el que van a enfrentar ingleses y españoles en la Nations League. ¿Vamos bien? 8:14 en todo el país.
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0: Y en su visita al hospital de Calle I en San Lorenzo esta mañana temprano, el ministro de Salud Pública, Isaías Fretes, habló de la necesidad de utilizar la inteligencia artificial y de incorporar eventualmente una aplicación para mejorar la atención en los hospitales públicos. Una aplicación con inteligencia artificial para evitar largas filas en hospitales públicos. De eso habló el ministro de Salud, quien dijo que están buscando alternativas para dar mayor comodidad a los pacientes, y considero que el actual sistema de agendamiento y de atención tiene que ser revisado.

0: Y es noticia en el mundo, Estados Unidos y China tiran una tregua comercial antes de una fastuosa visita de Xi Jinping a Donald Trump. Las dos mayores economías acordaron alargar hasta el 10 de enero la guerra arancelaria. Estados Unidos y China acordaron extender hasta enero entonces su tregua comercial, es lo que anunció el secretario del Tesoro estadounidense Scott Bessent. Fue casi al mismo tiempo de la llegada del presidente chino Xi Jinping a Washington para reunirse con Donald Trump.
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0: Don't lose my number. Phil Collins.

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3: Ocho de la mañana, digo, con 25 minutos. 25 minutos de las 8 de este viernes de septiembre, de este lindo fin de semana en el que hacemos juntos nuestro gran día en Aspen. Bueno, actualizando algunas noticias, ¿verdad? Estábamos hablando un poco de la agenda deportiva, del medallero de los Juegos Odesur y de lo destacado. Lars Flaming se llevó la medalla de oro y un nuevo récord suramericano en lanzamiento de jabalina. El jabalinista paraguayo, entonces, que sumó una medalla de oro. Y también las jugadoras de squash, Fiorella Gatti y Luján Palacios, para destacar lo de estos jóvenes, entonces, que nos dieron dos medallas de oro en la cosecha de lo que es el Team Paraguay. Dos medallas de oro, una en jabalina con un nuevo récord suramericano con 84,36 metros, y la otra medalla en el dobles de squash, entonces, tras ganarle a Colombia en la final, Fiorella Gatti y Luján Palacios, para destacar el trabajo de estos jóvenes. Mientras, nuestro tenista Dani Vallejo está avanzando en un ATP, el ATP 250, que se juega en China, y mañana va a jugar contra un jugador de Hong Kong, en los octavos de final ya de este ATP. Bien, también por el tenista paraguayo, para ir destacando un poco también los avances de los deportistas paraguayos en otros deportes. 8:26 es el momento del Pomber Rock en la selección musical. Alice Cooper, Poison.

0: Poison, Alice Cooper, un disco llamado Fresh, ¿sí? La basura, sí, directamente. Alice Cooper, quien nos trae esta canción. El Veneno también, dentro de un disco de 1989. Qué nombres, qué nombres elegidos por el gran Alice Cooper. Cuando son las 8 con 30 minutos en todo el país.
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0: Temperatura 23.4, 80% de humedad en el ambiente, vientos del noreste a 14 kilómetros por hora, una máxima de 31 por la mañana, por la tarde 35 grados y por la noche bajaría a 21, tiempo caluroso a cálido, cielo parcialmente nublado con vientos del noreste en este viernes de septiembre.
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0: Esa pequeña cosa llamada amor. Queen, Crazy Little Thing Called Love.

Little Thing Called Love, Freddie Mercury, Queen, la reina británica siempre, un excelente momento cuando aparece Queen, de esos grupos que uno podría escuchar siempre, ¿verdad? El jueguito este de decir, bueno, ¿a qué grupo escucharías siempre durante el resto de tu vida si solamente tuvieses que escuchar a uno? Creo que Queen va a estar allí, por la diversidad. Por la diversidad, digo, de estilos, de formas de componer, de formas de interpretar. Vamos a tener un menú bastante variado con Queen, entonces, si tuviésemos que optar por algo así. Vamos bien, linda canción, llega desde el año 1979. El disco así se llama, Crazy Little Thing Called Love. Freddie Mercury, genio y figura, acompañándonos también. Sí, es la ventaja del artista. Nos dejó en 1991, hace 35 años, y aquí está, vigente, y canta cada vez mejor. Temazo especial para un viernes como hoy, bien arriba. Totalmente de acuerdo, Pablito. ¿Sí? ¿Por qué le llaman reina a un señor amigo? Te dice nuestro amigo Seferino. Por favor, el tema de The Cars, Just What I Needed. Gracias, José. Sí, Top on the World de The Carpenters, porfa, dice Pedro, que también mete agenda. Ahora Hernán Rivas va a tener tiempo para estudiar derecho en la cárcel, por ahora lo pasan las cosas. Desde Luque, dice Claudio, vamos a ver si esto se ejecuta, y si queda firme. Por ahora, condena en primera instancia. Conciertazo el de Franz Ferdinand en Raquiura, show de baterías maravilloso por todos los miembros del grupo, dice nuestro abogado del sur también. Este fin de me voy de pesca, que... envidia para quienes pueden irse de pesca, pasar unas horas por lo menos, ¿sí?, en algún lugar así, con silencio absoluto, encontrándote a vos mismo. La pesca en ese sentido es excelente, ¿verdad? Además de las anécdotas, después ya hay anécdotas que a veces inclusive hasta se inflan al relatarse, y cuantas más veces se relatan, más se inflan. Excelente como siempre el programa, si puede ser el tema Flames of Love, porfa. Dice, feliz fin de semana, gracias R.I. Si podemos escuchar Friday, I Need Love. Buenos días a todos ustedes. Gracias también a nuestros oyentes, la familia Brady. Seguimos. Qué buena manera. Bizarre Love Triangle, New Order.

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0: 8 de la mañana con 45 minutos de este viernes 25 de septiembre. Va pasando rápidamente el tiempo. Cuando uno está a gusto, el tiempo pasa volando. Nos da esa sensación en este día tan especial también de la semana. Y llego mis camaradas y mejor nos vamos al Chaco, una caravana solidaria al fin de semana, dice Luis. Un abrazo, Luis. Buena actividad. ¿Por qué solidaria? ¿Van a qué comunidad? Contanos un poquito más así. Podemos inclusive hasta difundir también. Gran canción la de When in Rome. Escucharla de sorpresa en la radio es una sensación maravillosa. Gracias y éxitos. Es cierto, Samuel. Esa es la sensación cuando escuchamos una canción en la radio. Impresionante la cantidad de accidentes. ¿Cómo podemos solucionar los camiones chatarra en la avenida Cacique Lambaré? Y todo lo que provocan. Sobre Cacique, ralentizando el tránsito, efectivamente un vehículo chatarra es un camión, ¿verdad? Que perdió el tren trasero, ¿sí? Y quedó allí, es un camión que tiene una larga carrocería sobre la avenida Cacique Lambaré, entonces ralentizando la circulación. Últimos detalles que vamos compartiendo con ustedes. 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Es el gusto grande estar con nuestros presentadores clase A, los que nos permiten decirte que a las 8:49 llegó nuestro momento.
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0: Te deseamos un excelente viernes, un gran día por delante, un buenísimo fin de semana. Te recuerdo que nos vamos a encontrar el domingo de 14 a 16 y ya el lunes próximo a las 7 en punto, como corresponde, como todos los días, para empezar bien cada jornada. Nos vamos con un aniversario muy especial, decíamos al empezar el programa, porque hoy se cumplen, hoy, 50 años de que empezaron a juntarse para proyectarse al mundo de la música. Fue un aviso en una escuela el que permitió que se

se reúnan después de ese aviso, quedaron 5, que finalmente terminaron siendo 4 y que hasta hoy están vigentes en el mundo de la música. Empezaron a tocar juntos en una cocina un sábado 25 de septiembre de 1976. Todos respondieron al aviso de Larry Mullen Jr., quien en una escuela en Dublín, en Irlanda, colocó la solicitud de encontrar compañeros para armar su grupo, la Larry Mullen Band. Luego se llamaron The Hype, posteriormente Feedback. Más tarde adoptaron el nombre de U2. 50 años atrás, la historia comenzaba en la cocina de la casa de Larry Mullen Jr. Bono, The Edge, Adam Clayton y Larry Mullen se proyectaron así al mundo de la música hasta hoy, a 50 años de aquello. U2 todavía sigue buscando lo que quiere encontrar. I still, Heaven Home, What I'm Looking For. U2, feliz fin de semana. Que pasen bien.

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Jimmy Cliff haciendo I Can See Clearly Now aquí al aire de la 102.7 y así arrancamos esta mañana de viernes 25 de septiembre del 2026 aquí al aire de Pasajeros del Tiempo. ¿Qué tal? ¿Cómo están? ¿Cómo arrancan? ¿Cómo amanecieron? ¿Qué tal les trata esta mañana de viernes? Hay que decir algo, viernes y además de eso, fin de semana largo. Yo les conozco, pasajeros, pasajeras del tiempo, se van a pegar un viajecito, van a disfrutar. Qué lindo, que así sea, por favor. Tenemos una mañana por delante repleta de superclásicos. Ustedes ya saben, los viernes son espectaculares. Sí, viernes son de superclásicos, son los días favoritos de este programa. Y además de eso, a eso, enganchale que tenemos un viernes con contexto fin de semana largo. Así que excelente servicio para arrancar oficialmente nuestra mañana aquí al aire de la 102.7. ¿Qué tal? ¿Cómo están? ¿Cómo arrancan? ¿Cómo amanecieron? ¿Qué tal les trata este día? ¿Cómo están ya transitando su mañana? Y principalmente la vamos a transitar en realidad a la mañana hasta las 12 del mediodía, como todos los días, como siempre, aquí al aire de Radio Aspen. Yo me presento, les saludo, soy Marilé Unger, a partir de ahora tu host, tu anfitriona en este paseo que nos pegamos todos los días por el universo de la música de Aspen. La música que es el ticket que vos tenés que entregarme todos los días, ¿sabés para qué? Para que podamos oficialmente dar esta vuelta por el universo de la mejor música de la historia. La música la pone el señor Ino Alfonso y por supuesto ustedes se encargan de la compañía, así que ya vayan sumándose que como siempre, como todos los días, el chat nuestro está recontra activo desde que apenas estoy diciendo hola, ustedes ya comienzan a saludarme, así que

vayan haciéndolo al 0975-102-107, WhatsApp Aspen, súper, súper habilitado. Y ya saben también que nos encontramos en todas las redes sociales, arroba Radio Aspen en todas las redes sociales, en mi cuenta particular, arroba Marile Unger. ¿Saben qué? 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Arrancamos, ¿les parece? Este viaje al aire de la 102.7. Lo hacemos con un temazo que viene de mano de nada más y nada menos que Queen haciendo I Want to Break Free en este viernes de Superclásicos. Bienvenidos, bienvenidas, pasajeros, pasajeras del tiempo.

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En esta mañana de viernes les quiero contar una alegría muy grande que tenemos los pasajeros y las pasajeras del tiempo. A partir del día de hoy se suma Juan Valdés a nuestra mañana, así que un rico cafecito para disfrutar de la mejor música de la historia. Bienvenido, bienvenido seas a Juan Valdés a la mañana de la 102.7, a la mañana de pasajeros del tiempo.

supuesto, haciendo Do You Think I'm Sexy. Esta canción me la pidieron mucho esta semana y el señor Ino Alfonso se la regaló hoy, día viernes de Super Clásicos, aquí al aire de la 102.7. Rod Stewart, no se olviden que estuvimos con Radio Aspen cubriendo justamente lo que había sido su show. Creo que fue el año pasado, pasa tan rápido todo, pero fue el año pasado. Ahí estuvo nuestro equipo digital cubriendo el show de Rod Stewart en Buenos Aires. ¿Y se acuerdan que en esa oportunidad a Rod Stewart le habían entregado la llave de la ciudad de Buenos Aires? Y bueno, es que es un ciudadano del mundo y muy, pero muy querido en la ciudad de la Furia. Estuvo ahí y dio una cantidad de shows impresionantes, así que verdaderamente siempre es un placer escuchar a esa voz, a ese timbre de voz tan particular que tiene Rod Stewart y que nos encanta, obviamente, escuchar aquí al aire de Radio Aspen. Seguimos con los superclásicos, ¿les parece? Llega ahora el momento de Stereos MCs, esto es Step It Up, al aire de Radio Aspen.

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su sonido de viernes diciendo Could You Be Love aquí al aire de la 102.7. Qué canción espectacular, y además tiene un sonido a fin de semana y a fin de semana largo, por favor. Así que espero que estén disfrutando ya del viernes, pero también de los plancitos que van a ir haciendo para este fin de semana, y espero que puedan disfrutar de su fin de semana largo, como sea, con amigos, con amigas, con la familia, por supuesto, y ya, sin darnos cuenta, terminando este mes de septiembre. ¿En qué momento? No lo sé, pero está a nada de irse y a nada de llegar, cara, y octubre, que ojalá llegue con abundancia, como siempre le pedimos que así sea, a los inicios de mes le pedimos mucha, mucha abundancia, pero antes de cara de octubre hay que despedirle al mes de septiembre, y acá estamos haciéndolo a lo grande con la mejor música de la historia. No se olviden, estamos en todas las redes sociales con muchísimo contenido, entretenimiento, música, todo lo que te gusta, actualidad, y lo más importante, efemérides para ir celebrando momentos importantísimos en la historia de la música. Arroba Radio Aspen en todas las redes sociales. En mi cuenta particular también nos encontramos. Me encanta que me escriban, así que gracias a los pasajeros y pasajeras que me escriban. Así que gracias de verdad. Arroba Marilé Unger. Ahí nos encontramos. Y ahora traemos más superclásicos. Por favor, llega el momento de Edwyn Collins haciendo A Girl Like You. Hasta el mediodía no paramos.

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Like a Virgin, este himno de Madonna. Recordemos, Madonna, que ha lanzado en este 2026 un nuevo disco, un nuevo álbum. Ha estado nada más y nada menos que en el entretiempo de la final de la Copa del Mundo. Madonna, que ya está a nada, parece, de confirmar gira mundial. Y según algunos chismecitos que estuve leyendo por ahí, parece que ya tiene estadio confirmado para diciembre del año que viene en Buenos Aires, Argentina. Pero hasta ahí puedo decir, porque eso lo leí por ahí, entre datita que sigo del fandom de Madonna. Obviamente me considero hiperfan de la reina del pop, pues claro que sí. Y este último álbum de estudio de Madonna está verdaderamente espectacular, digo bien, y hay una canción que ya la pasamos aquí al aire de Aspen que se llama Danceteria, y les súper recomiendo que la escuchen cuando quieren levantar algún momento, por ahí están entrenando, para ir a correr, a caminar, o simplemente en el auto. ¿Saben qué? Es una canción espectacular y qué increíble. Madonna, que no para de hacer éxitos. Es una referente absoluta, no solamente de la música pop o de la música pop dance, sino de absolutamente todo, ¿eh? No hay edad para dejar de cumplir nuestros sueños. Por favor, no lo hagan. Madonna es un ejemplo de eso. Me encanta hablarte de ella, pero también me encanta contarte esto. 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Y con Personal seguimos al aire de la 102.7, y de Madonna vamos a otra girl de la música. Llega el momento de Cyndi Lauper y esto es Girls Just Wanna Have Fun.

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y ya su super clásico, la canción Rehab, aquí al aire de la 102.7. Anduvimos hablando mucho también de Amy Winehouse en este mes de septiembre, porque hubiese cumplido 43 años en este mes de septiembre Amy Winehouse, que artista maravillosa y legendaria, sin duda alguna. Y una cosita que también solemos comentar mucho y que lo quiero remarcar de vuelta, es que los Rolling Stones en este último tiempo le hicieron un cover espectacular a una de las canciones más lindas que nos ha dejado la memoria y el legado de Amy Winehouse, que es su hermosa You Know I Am No Good. Y nada más y nada menos que los Rolling Stones le hicieron una versión espectacular. Y esa versión, por supuesto, que vos ya escuchaste aquí al aire de la 102.7. Nos seguimos acompañando, por supuesto que sí, con más canciones, con más éxitos y con más super clásicos hasta el mediodía, pasajeros y pasajeras. ¿Quién llega ahora? Una artista que se llamaba Miley Cyrus. Ahora se llama solamente Miley. Lo que suena a partir de ahora es su super clásico llamado Jaded.

Belinda Carlisle haciendo Heaven is a Place on Earth aquí al aire de la 102.7. Qué linda que es esta canción. Es una canción que te da batería emocional. 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Siempre, siempre en movimiento. Y así, en movimiento, vamos hasta este temazo. ¿Cómo me gusta esta canción? The Romantics haciendo Talking in Your Sleep.

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We don't need another hero, es lo que dice Tina Turner aquí al aire de la 102.7, día viernes de Super Clásicos, día viernes, inicio de un fin de semana largo y acá estamos acompañándonos pasajeros y pasajeras del tiempo. ¿Qué van a hacer este fin de semana largo? Me cuentan, por favor, 0975-102-107, WhatsApp Aspen, súper habilitado. Y recordarles que estamos en todas las redes sociales, arroba Radio Aspen en todas las redes sociales y por supuesto que también nos encontramos en la web. Tenemos un montón de pasajeros y pasajeras en la web, así que ya saben, www.radioaspen.com.py. Traemos más canciones y lo que llega ahora viene de mano de un temazo, Julian Lennon, y esto es Too Late for Goodbyes.

Michael Jackson y un super clásico verdaderamente, Black or White, sonando aquí al aire de la 102.7. 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Seguimos con más canciones y llega el momento de Durán Durán y de The Reflex.

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super clásico de viernes de Depeche Mode haciendo I Just Can't Get Enough. Qué canción que suena a fin de semana largo, a fin de mes te diría. Qué canción espectacular y además un estilo, pero maravilloso. Me encanta Depeche Mode. 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Seguimos al aire de la 102.7, pues claro que sí, llega el momento de The Beatles y esta belleza llamada The Ballad of John and Yoko.

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super clásico tras super clásico, el sonido de U2 haciendo New Year's Day. No quiero ni pensar, pero estamos a nada de vuelta a decir New Year's Day oficialmente, de verdad, y no solamente referirnos a la canción. Pero antes de eso, hablemos de esto. 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No puedo creer que ya llegamos a la última parte oficial de nuestro programa, así que solamente decirles gracias a todos y a todas por la compañía, gracias por ser mis pasajeros y pasajeras durante toda la semana, durante todos los días. Les deseo un hermoso fin de semana largo, que disfruten un montón. Por supuesto, gracias al señor Inalfonso por la música, gracias a mí por venir, y nos encontramos siempre al aire de la 102.7. ¿Con qué nos vamos? Nos vamos con R.E.M. y un temazo llamado The One I Love. ¡Feliz

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7 minutos de las 12 del mediodía. ¿Cómo están, queridos amigos? Buen viernes para todos. Bienvenidas y bienvenidos a Mundo Aspen. Momento de arrancar. Por fin viernes. Por fin viernes, sí. Sí, señoras y señores. Y aparte de ello, que arranca un fin de semana largo, lo cual es más que interesante. 29 grados de temperatura actual, 31 de sensación térmica. Y prepárense, porque en realidad en un ratito les vamos a contar cómo se va a comportar el clima en lo que resta de este viernes y lo que se viene para el fin de semana. Prepárense, digo, porque vamos a tener un fin de semana muy, pero muy, pero muy caluroso. Así que atentos nada más, queridos amigos. Pero ya es viernes, los viernes como que tienen otro aroma, ya se cierra la semana, repito, fin de semana largo, mucha gente quizás meta algún que otro viajecito al interior del país. Así que lindo, lindo, lindo. Hay festivales de música también este fin de semana. Así que bueno, para aprovecharlo, queridos amigos, para descansar también para toda esa gente o para todos los que trabajan arduamente de lunes a viernes. Otros quizás trabajarán un rato más mañana y después ya tendrán el domingo y el lunes para el descanso correspondiente. Bueno, tenemos mucho para compartir con todos ustedes el día de hoy. Programación brutal, como siempre. Hoy es viernes de clásicos también. Así que bueno, tenemos sinceramente alta programación aquí con mi amigo el señor Pomber. El señor Pomber hoy está encargado. Hoy cambié de pareja. Sí, lo liberamos al señor Ino Alfonso y es el temible Pomber. Es nuestra pareja del día de hoy, señoras y señores. Bueno, a ver, ¿por dónde arrancar este programa? Bueno, quiero mencionar nada más que a las 15 horas juega la selección paraguaya contra la selección argentina por los Juegos Ode Sur. Vamos por el oro, vamos por el oro. 15 horas puntualmente, estadio Marcelo Bielsa de la ciudad de Rosario, Paraguay versus Argentina. El que gane se lleva el oro, señoras y señores, ¿ok? Paraguay, por lo menos, como mínimo, ya tiene asegurada la medalla de plata. Pero, lógicamente, cuando llegas hasta esta instancia, vas por el oro. A todo nada es la historia. Así que esperemos que le vaya bien a nuestra selección paraguaya sub-20 y podamos conseguir el ansiado oro y repetir lo que había sucedido en el 2022, porque los últimos campeones de los Juegos Ode Sur, en fútbol estamos hablando, fuimos nosotros, fue la selección paraguaya. Ojalá se pueda repetir, queridos amigos. Veremos hoy, 3 de la tarde, repito. Hoy arranca el torneo clausura también con dos partidos. Vamos a tener fútbol hoy, mañana. El domingo no tendremos fútbol local porque juega la selección paraguaya, partido amistoso a las 5 de la tarde contra la selección boliviana. Y luego el lunes de vuelta tendremos fútbol ahí, donde el partido más taquillero de la fecha es el clásico blanco y negro. Olimpia versus Libertad, Libertad versus Olimpia. En lo que tiene que ver con el fútbol, señoras y señores. Bueno, caso Hernán David Rivas, señoras y señores. Increíble, increíble, pero real todo lo que ha sucedido con este personaje. Que bueno, al final de cuentas, señoras y señores, ayer el tribunal lo condenó a 8 años de cárcel al ex diputado, ex senador, ex miembro y ex presidente del jurado en enjuiciamiento de magistrados, nada más y nada menos. El tribunal de sentencia condenó a 8 años de cárcel al ex legislador y ex titular del jurado de enjuiciamiento de magistrados, Hernán David Rivas, por hechos derivados de su título falso de abogado en instituciones públicas. La fiscalía había solicitado una pena de 12 años y calificado la conducta de este como especialmente grave, señoras y señores. Qué increíble. Y esto es de película, sinceramente hablando, señoras y señores. Sinceramente hablando. Es más, uno de los magistrados, porque son tres en realidad, Juan Carlos Zárate Pastor, María Fernández García de Zúñiga, que era la presidenta, y Yolanda Portillo, que es la otra que estaba o que componían este tribunal de... tribunal que, bueno, fue justamente el que sentenció a Hernán.

David Rivas. Fueron 2-1. Pero ojo, ¿qué pasó aquí? No es que fueron 2 votos para que sea culpable y 1 para que sea inocente. No. Todo lo contrario, inclusive. Porque este magistrado, lo que el señor Juan Carlos Zárate, el miembro del colegiado, expuso su voto en disidencia de las 2 juezas. ¿Pero por qué? Porque él mencionaba que las consecuencias que podrían acarrear, no sabemos. Podrían ser consecuencias institucionales y no sabemos. De manera económicas y políticas. Posteriormente, amparado en el artículo 400 del Código Procesal Penal, señaló que para Zárate la pena justa tendría que haber sido de 14 años. No de 8, no de 12, sino de 14 años. Bueno, nosotros que vinimos contándoles todo lo que se iba viviendo con este juicio, y ojo, también aquí esto denota de que aquellos testigos que estuvieron presentes fueron testigos falsos. Aquel muchacho que lo único que se acordaba era de las orejas de Hernán Rivas, la otra compañera que fue en teoría su compañera, pero no sabía en qué año, no sabía en qué materia, el otro profesor que tampoco sabía si fue en el 2010, 2014, 2012, 2000. Nadie sabía absolutamente nada de este señor. Y por supuesto también, y esto es lo que llama poderosamente la atención, queridos amigos, ¿cómo durante tantos años lo blindaron a este señor? Sus correligionarios, que lo pusieron en el jurado de enjuiciamiento de magistrados. Porque hay que ser sinceros, queridos amigos, y yo calculo que ustedes, y que seguramente tendremos muchos abogados oyentes de este programa, escucharlo, leer nada más a Hernán David Rivas, uno ya se daba perfectamente cuenta que el tipo nunca pisó una facultad de derecho. En teoría, el abogado, o me parece a mí, porque conozco muchos, primero principal, que el tipo habrá, o sea, el tipo dio por cualquier abogado, leyó muchísimo. Para ser abogado tendré que haber leído muchísimo, expresarte de una manera también, y todos nos dábamos cuenta que este muchacho, este pobre muchacho digo en sentido figurado, que el muchacho no sabía leer, no sabía expresarse, y mucho menos utilizar términos jurídicos. Es más, Enrique Baqueta, en algún momento miembro del jurado de enjuiciamiento de magistrados, hace 6 años, en el 2020, le enviaba una carta a Pedro Aliana, en aquel momento presidente de la Cámara de Diputados. ¿Qué decía la carta? Decía que tengan en cuenta y consideración, por favor, los diputados, que este muchacho Hernán David Rivas, en aquel momento miembro, no tenía las condiciones necesarias para ser miembro del jurado de enjuiciamiento de magistrados. En el 2020 estamos hablando, 6 años pasaron desde ese momento. Sin embargo, lo blindaron, lo protegieron. Y ahora hay que ver qué sucede, señoras y señores. Ahora como que muchos se están lavando las manos, que dicen, no, lo que pasa es que él nos decía que era abogado y que en algún momento iba a traer su título y que iba a traer a sus compañeros, sus propios correligionarios. O sea, le jodió al rollo. No creo que seamos tan inocentes para creer aquello que hoy día todos sus correligionarios están mencionando, de que en realidad este muchacho que no puede hilar 7 palabras juntas, los haya jodido a todos. Pero bueno, después, señoras y señores, imagínense, como miembro del jurado de enjuiciamiento de magistrados, Hernán David Rivas juzgó a cerca de 100 jueces y fiscales. ¿Cómo queda esto? ¿Qué pasará con esto? El jurado de enjuiciamiento de magistrados registra en su portal digital 140 resoluciones que llevan la firma de Hernán David Rivas en carácter de titular del organismo. Entre las resoluciones que avaló del 2020 al 2023 se encuentran destituciones, apercibimientos y absoluciones. En algunos casos, inclusive, su voto fue el decisivo. Increíble, pero real. Increíble, pero real. Y cómo también
los otros miembros del jurado de enjuiciamiento de magistrados no denunciaron esto? Porque miembros del jurado de enjuiciamiento de magistrados, ahí sí tenés abogados.

abogados, profesores, doctores en derecho. ¿Cómo ellos permitieron que ese personaje esté presidiendo inclusive el jurado de enjuiciamiento de magistrados? Increíble pero real, de película, señoras y señores. Bueno, ya estaremos hablando acerca de ello en un ratito. Tema combustibles. Bueno, les voy a contar el porcentaje y cuánto ha subido cada uno de nuestros combustibles, naftas, diésel, etcétera, etcétera, desde febrero. Les recuerdo que teníamos, esta es la sexta suba del año. Bueno, ¿cuánto pagábamos en febrero y cuánto pagamos hoy día? ¿Cuánto es el porcentaje y cuánto en guaraníes? Qué sé yo, la nafta común pagabas a tanto en febrero, el 10 de febrero, y lo que estás pagando ahora. Bueno, te vamos a contar en un ratito nada más, queridos camaradas. Bueno, y además hoy tenemos efemérides. Hoy tenemos efemérides bastante, pero bastante cargadas, pero principalmente cinematográficas. Cinematográficas, tenemos unas efemérides muy, pero muy interesantes, queridos amigos. Así que bueno, ya estamos listos para arrancar. No sé, se me pasó algo, ustedes me tiran. Ya saben cómo nos manejamos en este programa. Y prepárense, lo que te decía, señor Víctor. Me parece que se impone short de fútbol, descalzo y sin remera este fin de semana. ¿Ok? Porque al parecer, según meteorología, che, más de 40 vamos a tener sensación térmica. Así que se impone, te repito, descalzo, short de fútbol. Qué cómodo es el short de fútbol. Yo creo que el short de fútbol ha sido uno de los inventos más calificados. Sí. Y bueno, ¿por qué no tomar alguito, verdad? Yo sé, señor Víctor Tereré, pero también alguito, qué sé yo. Tomar alguito, ¿ok? Lo dejamos ahí. 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Ahora sí, mi querido amigo, el señor Pomer, ya estamos listos para arrancar, señoras y señores. Así que los invitamos a que suban el volumen de la 102.7 FM Aspen, que de esta manera arrancamos Mundo Aspen. Temón de los temones, perteneciente al álbum Bridges to Babylon. Discazo con el león ahí de portada. Anybody's on my baby, Rolling Stones.

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Bien, amigos, 34 minutos de las 12 del mediodía, escuchamos a Billy Idol. 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Ya venimos en un ratito nada más con nuestras efemérides, queridos amigos. Bueno, lo que veníamos mencionando y adelantando, anuncian hasta 43 grados durante el fin de semana largo. Hay algunas horas que estarán más afectadas, en este caso con mucho, pero mucho calor, mis buenos amigos. Según el boletín de la Dirección de Meteorología, las máximas superarán los 40 grados en varias zonas del Chaco, principalmente, mis queridos amigos. Sí, en la zona chaqueña, ahí tenemos Alto Paraguay, Presidente Hayes, Boquerón y demás, que van a estar con 42, 43, 40 grados. Va a estar bastante, pero bastante calurosa la historia, mis queridos amigos. Aquí, en nuestra zona, ¿qué va a pasar con nosotros este fin de semana? Bueno, no será la excepción, señoras y señores, porque principalmente en el departamento central vamos a estar con 35 grados de temperatura actual para el fin de semana. Y además, bueno, vamos a tener entre 37 y 38 grados de sensación térmica. Inclusive el domingo, 39 grados de máxima. Así que prepárense, repito, va a ser un fin de semana bastante caluroso. Mañana sábado, 23 de mínima, 36 de máxima. Y el domingo, 25 de mínima y 39 de máxima. Así que, y el lunes feriado, la misma historia, 26 la mínima, 39 la máxima. Empezamos ya, ya empezamos, muchachos. Así que, ahora sí, al parecer, ya hay que ir dejando de lado las tricotas, las camperitas, etcétera, etcétera. Bueno,

Mis queridos amigos, lo que veníamos mencionando también al iniciar el programa, esto que tiene que ver con los precios de los combustibles y que veníamos hablando esta semana de este nuevo incremento que nos golpea a todos, sin duda alguna, o que golpea nuestros bolsillos. Las subas que tuvimos durante este año fueron 6 subas, nada más y nada menos. Las subas oscilan entre el 27 y 43% desde febrero, mis queridos amigos. Realmente lo que pagábamos en febrero y lo que pagamos hoy día, hay una diferencia muy, pero muy grande. Por litro estamos hablando. Por ejemplo, nada más, y estoy haciendo esto con los combustibles de la petrolera estatal, ¿ok? Por ahí, algún que otro emblema privado, esto subirá, no sé, 100 guaraníes, 200 guaraníes, por ahí va la historia. Pero en el emblema privado, perdón, en el emblema estatal, Petróleos Paraguayos, en febrero, por ejemplo, la nafta común, pagábamos 5.190 guaraníes. Hoy, ¿cuánto está? 6.990. La diferencia es de 1.800 guaraníes por litro, un 34%. 1.800 guaraníes de diferencia desde febrero hasta ahora, septiembre. La nafta intermedia, que viene a ser 93, 94, 95 octanos, ponele. El precio en febrero era 5.690 guaraníes. Hoy día pagamos 7.490 guaraníes. Un incremento, una diferencia de 1.800 guaraníes, lo cual significa un 32%. 1.800 guaraníes más por litro. La nafta super. No, yo nafta super hace años que ya no. Ni miro lo, señor Guido. Ni miro lo. Precio en febrero, 7.040 guaraníes. Hoy, 8.990 guaraníes. Subió 1.950 guaraníes. Casi 2.000 guaraníes, hermano. 27% es la diferencia. Y ahora vamos a la categoría diésel. El diésel común en febrero pagábamos 6.250 guaraníes. Hoy pagamos 8.785 guaraníes. ¿Cuánta es la diferencia? 2.740 guaraníes por litro. 2.740 guaraníes por litro, queridos amigos. Esto significa un 43% de suba. Y por último, diésel premium. No, este ni por si acaso, ni cerca uno pasa por el diésel premium o podium o como lo quieran llamar. En febrero, 8.050 guaraníes. Hoy pagás 10.795 guaraníes. Inclusive en algunos privados uno paga 11.000 guaraníes. La diferencia, 2.950 guaraníes, un 36%. Imagínense que pagás prácticamente de febrero a esta parte casi 3.000 guaraníes más por litro. Socorro. No sé dónde nos mira parar, señor Víctor. Bicicleta del tema, hermano, parece ahora. Socorro santo. Bueno, esto era lo que queríamos comentarles, queridos amigos. Las subas que sufrimos desde febrero a esta parte del año. Esperemos, pero sé, Dios quiera, ¿no? Dios quiera que de aquí a diciembre por lo menos ya no tengamos que sufrir otra suba de combustibles. De que va a bajar, lo dudo mucho porque ustedes ya saben cómo se pone esto cuando tendría que bajar el precio del combustible. No, tenemos muchísimo stock seguramente hasta el próximo año. Pero bueno, es lo que tenemos, señoras y señores. Así que, ¿qué se le va a hacer? 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Che, qué bien nos vendría para regalar vales de combustible, ¿verdad? Y hoy día, che, es mi cumpleaños.

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Muy bien, queridos amigos. Temón, temón, temón, temón. Sunday Bloody Sunday. U2, la banda irlandesa que, como bien lo contábamos ayer, ha anunciado su nuevo álbum, Carnaval de Luz, para celebrar los 50 años de carrera, nada más y nada menos, de esta gran, pero gran banda irlandesa. Celebrando los 50 años, 50 años nada más y nada menos, que de los U2 50, que van a estar presentando precisamente este nuevo álbum, repito, llamado Carnaval de Luz, celebrando los 50 años de carrera.

material potente, decía Bono en referencia a lo que se viene, señoras y señores. 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Bueno, momento de nuestras efemérides, queridos amigos. Sí, como todos los días, tenemos el momento para recordar qué ha pasado un día como hoy. Nacimientos, fallecimientos, recordatorios, etcétera, etcétera. Bueno, por un lado, hoy se celebra el Día Mundial del Farmacéutico. El Día Mundial del Farmacéutico. Así que un abrazo enorme para todos los farmacéuticos. Los farmacéuticos tienen un poder increíble en el sentido de que, por un lado, ¿cómo hacen para saber leer la receta o las recetas de los doctores? Porque hoy día, qué sé yo, ponele que las recetas te las escriben a computadora y demás historias, pero en su momento te la escribían a mano y la letra era imposible de leer. O sea, a vos te recetaban algo y vos no tenías ni la más pálida idea de lo que decía. Sin embargo, te ibas al farmacéutico, el farmacéutico agarraba tu receta, puf, leía así, ah, sí, ya, tal. Y anteriormente, los farmacéuticos de barrio, principalmente, hoy, bueno, están las grandes cadenas, principalmente Punto Farma, ¿no? Así que le enviamos un abrazo enorme a todos los farmacéuticos de Punto Farma, principalmente. Pero anteriormente, el farmacéutico de barrio, por ejemplo, ya sabía qué medicamento lo que vos tenías que tomarlo. Ya sabía todo el tipo. ¿Sabes lo ese para mí? Por ahí muchas veces el cliente ni sabe qué es lo que... no, ese que a mí me duele lo mi estómago. Ah, ya no, ya sé, ese que vos tomás luego, ¿entendés? Y el farmacéutico como que tenía la precisa. Así que saludos a todos los farmacéuticos. Este me pasó, Juli, como todos los días pasa una efeméride. Ayer me tiró el Día Internacional del Gorila. Sí, hoy tiró el Día Mundial del Farmacéutico, como siempre. Bueno, ¿qué ha pasado un día como hoy nuevamente, señoras y señores? Un día como hoy, 25 de septiembre, pero de 1944, nace el actor Michael Douglas. Gran actor de la época, hijo de Kirk Douglas también. Y Michael Douglas está cumpliendo 82 años. A la gran pistola. Si no estoy equivocado, él es marido de Catherine Zeta-Jones. Y entre sus películas importantes, uno recordará Bajos Instintos, por ejemplo, con Sharon Stone, en su prime. Así que, sí. Después, Atracción Fatal, con Glenn Gloss, también. Atracción Fatal. Un Día de Furia, también, sí. Un Día de Furia. Alta película, Wall Street, por ejemplo, también. Así que varias películas importantes tiene Michael Douglas, nada más y nada menos. Así que un día como hoy, nacía de 1944, 82 pirulos. Alto actor, sí, alto actor, nada que discutir. Un día como hoy, pero de 1951, nace el cineasta español Pedro Almodóvar. Probablemente uno de los exponentes más importantes del cine español, señoras y señores. A ver, un día como hoy, pero de 1952, creo que para muchos de nuestra generación, Superman. Y sí, es más, para mí el único Superman. Yo te juro que yo no vi otras películas de Superman. Yo sé que están las nuevas, Smallville, también la serie, etcétera, etcétera. Pero el único Superman para mí es Christopher Reeve. El Superman más famoso. Creo que la primera de Superman fue allá por los finales de los 70. Después metió varias películas de Superman. Ustedes ya

lo conocerán también a Christopher Reeve. Y después, si no estoy equivocado, y creo que fue en una de las películas, o en la grabación de una de las películas de Superman, donde él tiene un accidente y queda parapléjico. Queda parapléjico y nunca más pudo grabar absolutamente nada, lógicamente. Es más, él falleció en el 2004, a los 52 años. Muy joven falleció el gran Christopher Reeve, señoras y señores. En 1978 fue la primera edición de Superman, 1980 la segunda, 83 la tercera, 87 la cuarta. Él era Superman, definitivamente. Tipo alto, 1.90 y pico. Así que un día como hoy también, repito, nacía el actor de 1952, Christopher Reeve, que interpretaba y se hizo famoso, lógicamente, por su interpretación o la interpretación de Superman. Un día como hoy, pero de 1968, nace el actor estadounidense Will Smith. Actor y rapero también es él. Sí. Will Smith. A ver, de Will Smith yo tengo dos películas buenas. Seguramente ustedes tendrán otras. Pero a mí las que me gusta de Will Smith son... En Busca de la Felicidad está buena, hay que ser sinceros. En Busca de la Felicidad está muy buena. Y Soy Leyenda. Soy Leyenda está buena también. Sí. Él después se queda con el perro. Sí, compra el perro y se lo queda. El pastor alemán. Esas dos películas son muy calificadas. Bueno, después, lógicamente, Men in Black y demás historias. Hizo muchas. Pero yo destaco esas dos, por ejemplo. Mirá, Boche, un día como hoy, pero en 1969, nace la actriz británica Catherine Zeta-Jones. Esta no la tenía. Catherine Zeta-Jones, que viene a ser la esposa de Michael Douglas. O sea, nació... Los dos están de cumpleaños el mismo día. ¿Qué calificado? Está bueno eso de que el mismo día de tu esposa es tu cumpleaños también. Mete un festejo solo nomás ya. Claro, no gastas el doble y aparte de eso que vos le regalás, ella te regala y listo, ya. Excelente, mira, Catherine Zeta-Jones entonces está de cumpleaños también, un día como hoy, pero de 1969, muy bella por cierto, muchas películas Catherine Zeta. Bueno, a ver qué más, un día como hoy, pero de 1994, el jugador uruguayo Enzo Francesco le volvía a River Plate. En 1995 se emite el último capítulo de Chespirito, la serie de Roberto Gómez Bolaños. Hijo de la gran pistola. Chespirito, qué genialidad. Yo creo que todos los que somos de esta época, yo creo que todos vimos en algún momento Chespirito, el Chavo del Ocho, los Caquitos, el Doctor Chapatín, Chaparrón Bonaparte y Lucas. Oye, Lucas, dígame, licenciado, la gente anda diciendo que tú y yo estamos locos. Qué calificado. ¿Qué más? ¿Qué teníamos? No, y aparte de eso, que la vecindad del Chavo, todos los personajes, hermano. Don Ramón era el típico calificado. No laburaba, tenía muchas deudas, le debía a todo el mundo. Don Ramón, el señor Barriga, Doña Florinda, la Bruja, la Chilindrina, Godínez, el hermano en realidad de Chespirito, de Roberto Gómez Bolaño. Y después todos los personajes quedaron para siempre en la historia también. ¿Te acuerdas todos los villanos del Chapulín, por ejemplo? El Cuajinais, el Tripasecas, el ¿cómo se llama el otro? El Pocas Trancas, Chimpandolfo en su momento. Muy calificados. ¿Verdad que sí? Calificadísimos, sinceramente. Capítulos del Chavo inolvidables, y por supuesto ni hablar de todo lo que tiene que ver con los otros personajes. Así que bueno, Chespirito marcó, y aparte de eso, que era un humor sano, ¿no?
un humor sano. Yo no sé si hoy día los chicos tienen algún programa así como El Chavo del Ocho o como Chespirito mismo, ¿no? Y todos me parece que éramos fanáticos. Yo creo que muchos de ustedes hoy día, uno está sapineando y de repente aparece El Chavo del Ocho y te quedas viendo.

te quedas viendo, ya lo viste, ya conoces los chistes, ya conoces todo, pero te quedas viendo los espíritus chocarreros, ¿te acordás? Las pastillas de chiquitolina, una genialidad, la chicharra paralizadora. ¿Cómo era el que la agarraba al chavo así que se pone? Y que la garrotera, una genialidad, hermano. Qué grande. Bueno, en Brasil dice que cuando se levantó el Chavo del Ocho, ¿cómo? ¿Se manifestaron? Sí. No, el Chavo del Ocho, hermano, o Chespirito, un sentimiento. No hay con qué darle. 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Muy bien, queridos camaradas, 10 minutos de las 13 horas, momento de seguir avanzando. Ahora sí, a la vuelta los leemos, vamos a leer todos los mensajes. Hoy no se nos escapa ninguno, así que ya venimos en un ratito con más de Mundo Aspen.

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Bien amigos, 20 minutos de las 13 horas, 32 grados la temperatura actual, sensación térmica 36. Ya estamos con todo, ¿eh? 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Bueno, como bien lo mencionaba hace un rato, queridos amigos, a las 15 horas, 3 de la tarde, se viene el partido de Paraguay versus la Argentina por la medalla de oro en los Juegos Odesur 2026, Juegos Odesur que se están disputando en Santa Fe, República Argentina. Anthony Flaming también metió medalla de oro. Ayer, el paraguayo Anthony Flaming conquistó la medalla de oro en lanzamiento de jabalina con un registro de 84 metros 36 centímetros. Marca que además representa récord de los Juegos Suramericanos y nuevo récord personal. Así que muy bien por nuestro compatriota Anthony Flaming, señoras y señores, que de esta manera consigue también esta medalla de oro, nada más y nada menos. Hasta el momento tenemos 6 medallas de oro. Menciono rápidamente las de oro, por lo menos. Erika Larcón en patinaje artístico. Julio Mirena en patinaje de velocidad. Sofía García en golf individual en femenino. El Team Paraguay en golf equipos mixtos. Nicole Martínez en remo. Y ahora Anthony Flaming en lanzamiento de jabalina, queridos amigos. Así que bien por él también, que se suma a las medallas de oro que estamos pudiendo conseguir, lógicamente, en los Juegos del Sur. Y esperando, repito, a que la selección paraguaya sub-20 también pueda conseguir la de oro. Ya le habíamos ganado a la selección argentina, pero en la fase de grupos, en aquel primer partido donde arrancamos perdiendo 1-0, después lo empatamos, lo dimos vuelta y nos quedamos con aquellos primeros 3 puntos. Así que esperemos que así sea también el día de hoy. 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Bueno, vamos con nuestros mensajes. A ver, ¿qué dicen nuestros oyentes, señoras y señores? Tenemos muchos mensajes, así que vamos a tratar de leerlos a todos. Buen día, y acá nos mandan fotito de Hernán David Rivas, el doctor, abogado.

leguleyo, letrado. Y acá con toda la cúpula de los que hoy mencionan que fueron engañados por él. Ahí están toditos los que en algún momento fueron engañados, en teoría, por Hernán David Rivas, y que ellos le creyeron, lógicamente, porque le habían consultado: che, ¿vos sos abogado? Sí, soy abogado. Ah, bueno, dale, perfecto, ya está, listo. Qué locura. Lo mismo hicieron con Erico, lo defendieron hasta lo último. Sí, otro ejemplo, por ejemplo, sí, recuerdo perfectamente. Otro de los casos de nuestros honorables, defendido, pero hasta las últimas consecuencias, Erico Galeano. Hola Lucas, te escuché atentamente. Terrible caso de Hernán Rivas, dice nuestra querida amiga Teresa Blanco desde los Estados Unidos. Qué grande, Tere. Muchas gracias por la sintonía de siempre desde Estados Unidos. Qué califica. Un abrazo enorme, Tere, desde la distancia. Hola Lucas, en sintonía de Ipané, Dayer, grande Dayer, un abrazo enorme. Abrazo. 11.990, podium de uno de los emblemas privados. Imposible cargar, hermano. Imposible. Prisión, dicen todos, pero está en su casa, como Erico Galeano, Yapoína. Bueno, hay que esperar otras instancias ahora por el caso de Hernán David Rivas. Como Hugo Javier, le hicieron, lo usaron y ahora al tacho. Dicen acá, falta regarro de Reyes de combustibles. Uf, no me quiero ni imaginar. No, por favor no. Pero para el BCP no hay inflación. Saludos, Oscar. Es cierto, no, inflación cero, hermano. Inflación no tenemos aquí en nuestro país. Qué barbaridad. Tiraste una idea millonaria, Lucas. Para las estaciones de servicios, en días festivos, cumpleaños, etcétera, regala una gift por tantos guaraníes en combustible. Pero en serio. Hoy día, si tenés que regalar, qué sé yo, lo que sea, ropa, ponele. Está alguien de cumpleaños, que por cierto, hoy está nuestro querido jefe, el licenciado Ángel Aguilera, está de cumpleaños. Igual yo no creo que él necesite mucho combustible, ¿no? Pero bueno, en fin. No, te digo para cualquiera, ponele. Bueno, los que tienen auto, señor Víctor, porque me está diciendo otra vez que no. Bueno, para cualquiera que tenga auto, ¿ok? O moto, está bien. Auto o moto. Entonces, en lugar de ir y regalarle una remera, regalarle un vale de combustible. En lugar de regalarle, qué sé yo, un gym, te vas y le regalás un vale de combustible. Y listo, a eso nada más me refería. Ya sé que no es para todos, es para los que tienen autos o motos. A las puchas. Basta. Más feo que letra de doctor Ramón el Jardinero. Está bien. Más feo que letra de doctor. Lluvia negra con Andy García. Ah, esa está buena también, cierto, me olvidaba. Se me pasó. Sí, es buena. Lluvia negra con Andy García. Estamos hablando de Michael Douglas. Bien, excelente. Hola Lucas, ¿cómo estás? Yo muy bien porque empezó tu programa. Feliz fin de pegada Aspen, como siempre. Dios mío, Lucas, 40 grados. Me compro un pelo pincho y pongo bajo mi planta de mango, dicen aquí. Para los que tienen generador también es válido un vale de combustible o de diésel. Bueno, está bien, señor Víctor. En diciembre para las fiestas, Dios mío, ¿qué vamos a cenar el 24 de diciembre? Que es mi cumple. Qué loco cumplir años 24 de diciembre o 25, ¿no? Sándwich de empanada con pancho, va a ser todo más caro. Lucas, vos sos mi farmacéutico, ¿eh? Empieza tu programa y ya me curo. La gran pistola, ¿eh? Un abrazo, querida, un abrazo. Hola, Lucas. Hoy día del farmacéutico. Creo que era tu madre la que atendía la única farmacia en nuestro barrio. Sí. Y que tenía que hacer nebulización. Antes era caro comprar nebulizador. ¿Qué tiempos aquellos? Sí. Un abrazo. Efectivamente, antes eran los doctores del barrio y los únicos que traducían las indicaciones. Mi esposa es médica y olvídate de que entienda su letra. Sí. No, la letra de los doctores. Igual en algún momento me dieron

el por qué los doctores tienen letra tan, tan fea, ¿no? Según lo que a mí me mencionaron es que, bueno, durante la universidad, cuando uno estudia medicina, cuando el profesor, por ejemplo, está dictando, entonces, en realidad cuando está explicando algo, entonces el estudiante de medicina tiene que escribir a toda velocidad lo que está explicando, tiene que, en el mismo momento tiene que estar escribiendo lo que está diciendo el profesor, entonces por eso empieza a escribir rápido y al final de cuentas él o el mismo es el único que entiende su propia letra. Es así. Christopher Reeve sufrió su accidente el 27 de mayo de 1995 al caerse de su caballo durante una competencia de equitación en Virginia. Al rehusarse el caballo a saltar un obstáculo, el actor salió despedido hacia adelante y cayó de cabeza, rompiéndose las dos primeras vértebras cervicales, lo que le provocó una tetraplejia permanente. ¡Qué loco, Dios mío! ¡Qué bárbaro este tipo con todo lo que tenía por delante! ¡Joven! Y joven le había sucedido eso. ¡Qué grande, qué grande, qué grande! Gracias por la data. Espectacular, Ulises. Gracias, Uli. Gracias, Uli. Gracias. Excelente, hermanito. Pero ahí quedó, entonces, tetrapléjico, en este caso, Christopher Reeve, Superman. La vieja escuela de médicos de la UNA. Y viste, era de esa manera. Por ende, los médicos tienen esa letra bastante complicada para leer, sin duda alguna. Hola, Luquitas. Yo Robot. Ah, Yo Robot también hizo Will Smith, ¿cierto? Y la serie que lo catapultó al estrellato, ¿viste? El Príncipe del Rap. No, yo no vi El Príncipe del Rap. También hizo la peli biográfica de la historia de las hermanas Williams, de Serena y Venus. Vos sabés que no vi todavía la película biográfica de las hermanas Williams, calificadas ellas, pero no la vi. Él hace de papá de las hermanas Williams. Ok, Will Smith, excelente programa. La mejor película navideña es Duro de Matar 1 y 2. Buenas tardes, Lucas, entiendo que sos hijo de Rubén, ¿verdad? Sí, ¿cómo anda él? ¿En qué número voy a ubicar? Bueno, te voy a pasar el número. Ahí está, gracias, Bonifacio. Camarada, antes que el Führer Lapa nos llame, Charles Chaplin también marcó y mucho, es más, muchos copiaban su peculiar caminar con su bastón. Saludos, camarada. Sí, sin duda, eso no hay ningún tipo de dudas. En portugués, Don Ramón se dice Seu Madruga. Saludos, Fran. Seu Madruga. Así es, señor Pomber. Así es. Seu Madruga es en portugués Don Ramón. Ahí también quiero ir. Para mí. Pero esto es personal, lógicamente. Don Ramón es el mejor personaje del Chavo del Ocho. ¿Por qué te quedaste pensando, señor Pomber? ¿Quién es el mejor personaje para vos? El Chavo. No, está bien, claro. El Chavo se basa todo, sí, está bien. Pero bueno, el Chavo y Don Ramón, entonces. El Chavo y Don Ramón, ¿te parece bien? ¿O a vos te parece mejor Kiko que Don Ramón? Don Ramón es el calificado y no Macana. Don Ramón es papá. Bueno, a ver. Bueno, acá nos tiran varios memes de Hernán David Rivas. Sí, varios memes, queridos amigos. Yerno Delivery. Ok. Bueno, me leíste. Un abrazo, Tere. Un abrazo. Lucas parece Jesús. Estás en todos lados. Descansa un poco más, dicen acá. Bueno, cuando uno tiene muchas deudas, tiene que estar en todos lados. No queda de otra, queridos amigos. 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Bueno, ahora sí, mi querido señor Pomber, 32 minutos de las 13 horas, 32 grados, la temperatura actual, Mundo Aspen, continúa de esta manera.

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Bienvenidos, amigos. 50 minutos de las 13 horas, 32 grados la temperatura actual. 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Bueno, estamos cerquita ya del final, vamos a tratar de leer los últimos mensajes. Tenemos festejo, tenemos asado, así que, señor Víctor, liquidemos el expediente rápido porque, bueno, ya son las 3:50 y ya es hora del almuerzo, queridos amigos. A ver, ¿qué tal, Lucas? La mejor película es El Honorable de Doctor Hernán Rivas. No, lo dije desde el primer momento. Si algún guionista de alguna plataforma, no sé, Netflix, qué sé yo, Disney, la que sea, viene y encuentra esta historia, es para un guión de una serie. La otra vez me contaban que hay una serie, no digo que sea similar, pero que hay una especie de abogado que no es abogado, pero que el tipo es, en este caso, un superdotado y que trabaja de esa manera y que gana juicios, etcétera, etcétera, pero el tipo es una especie de superdotado. Todo lo contrario a Hernán David Rivas, sin duda alguna. Todo lo contrario. No sé cómo se llama la serie, pero me la recomendaron. Historia... No sé. Acá está. Acá me tiran. Acá. Muy... Muy fino, gracias, amigo. Espera que viene. La ley de los audaces se llama. Ah, muy bien. Bueno, una serie espectacular. Sí, vos sabés que todos los que la vieron te la recomiendan. Así que bueno, ahí está. Suite, la ley de los audaces. Con Harvey Specter. Bien. Esta la vamos a buscar. No sé en qué plataforma estará, pero la vamos a buscar. Gracias por la recomendación, querido amigo. Ahí nos va a tirar la plataforma incluida. Así que, fantástico, calificadísimo. Ah, en Netflix está excelente. Abrazo, ingeniero. Abrazo como siempre. Bien ahí. A ver, ¿qué más? Saludos y éxitos desde Capiatá, Hugo Cabrera. Las letras de los doctores ya parecen una imagen de electrocardiograma, su forma de firmar. Tienes toda la razón del mundo. No. Una persona común y corriente, digo, a excepción de los farmacéuticos, ¿no? Es imposible leerlas. Es imposible, no hay ningún tipo de chances. A ver, ¿qué más? ¿Qué tal, camarada? Te saluda Víctor el paramédico. Aquí de cobertura médica de evento deportivo en la zona de Chacoí. Con casi 40 de temperatura. A la pelota. Me imagino que ahí en la zona de Chacoí ya el calor. Bueno, fuerza, camarada. Película de Will Smith, Concussion, que trata de las lesiones que sufren los jugadores de fútbol americano. ¡Ah! Sí, esa también me la habían recomendado. Muy buena y está basada en hechos reales. Sí. Los daños cerebrales que así sufren los jugadores de fútbol americano. Dicen que está muy buena. No la vi todavía. Pero sí. A ver. Don Ramón y Kiko, los mejores. Y pasa, ¿sabes cuál también a mí me gustaba, mi estimado señor Pomber? Los caquitos. Cuando era el... Sí, el, el,

El Chompira y el Botija. El Chompira, el Botija, la Chimoltrufia, el Sargento, ¿cómo era? Refugio. Claro, ese es el Peterete. Sí. Pero a mí me gustaban los caquitos. Eran altamente calificados, papá. A ver, ¿qué más? Camarada, ¿cómo andamos? Así como dijiste, el domingo es mi cumpleaños. No hay ningún vale de combustible por ahí. Abrazo, camarada. Y no, lastimosamente tengo que decirlo, querido camarada, que nada más. No tenemos vales de combustible. Trataremos de conseguirlo, pero no. Por el momento. Igual, feliz cumpleaños ya para el domingo, querido amigo. Feliz cumpleaños. A ver, camarada, Rivas tendría la misma suerte que Hugo Javier. Cosas más grosas pasaron por el jurado en juiciamiento de magistrados. ¿Lo van a callar o se va a callar? Dicen acá. Otra cosa, camarada, el chavo dice Rondamón, no dice Don Ramón. Volví a ver para confirmar. Qué grande, Ever. Abrazo, hermano. Sí, él decía Rondamón. Qué calificado. A ver. El precio del combustible y la inflación del Paraguay. El combustible, tan solo este año, el diésel común subió 20,5%. ¿Por qué? Precio aproximadamente del barril Brent de petróleo, enero 2026, $66. Y Texas, $65. Precio aproximado del barril de petróleo Brent hoy, $107. Y Texas, $94. Un solo trimestre se registró un valor medio de $80. El conflicto con Irán empezó en febrero y subieron los precios en aproximadamente un 55%. La inflación, según el BCP, bajó el precio del mazo del perejil y por eso tenemos inflación cero y cosa. Estamos mejor. Paraguay gigante. Bajó el precio del perejil. ¡Ah, la pucha! ¡Ay, ay, ay, ay, ay! ¡Qué bárbaro! Lucas, ¿cómo te perdiste el príncipe del rap? Y sí, che. Hay cuestiones que yo no vi y que soy, ¿cómo dicen ahora los chicos, señor Víctor? Soy funable, escrachable en su momento, pero funable. Porque hay, o sea, que siempre me funan porque yo no vi Dragon Ball. Y por eso me funan también, por no haber visto Dragon Ball. Por no haber, ¿sabe por qué me funan siempre? Por no haber visto Dragon Ball, por no haber visto Harry Potter. Y por no haber visto El Señor de los Anillos. Ahí me funan. Después podemos hablar de lo que sea, pero sé quién es Goku, Vegeta, el otro, ¿cómo se llama? Kakaroto, Krillin, Majin Buu. Sé quiénes son, pero no seguí la historia, ¿entendés? Y tampoco Harry Potter y tampoco El Señor de los Anillos. Un saludo al doctor Parásito Hernán Rivas, dicen acá. Mamita querida. A ver, ¿qué más? ¿Qué tal, Lucas? Se hizo acá en una serie Switch versión Paraguay lo de Rivas. Sí. Acá está. ¿Cómo pico no vas a ver de Dragon Ball? Y no, y viste, ¿qué te dije, señor Víctor? ¿Qué te dije cuando uno confiesa no haber visto Dragon Ball? Y ahí, bueno, uno empieza a recibir los scratches. Y está bien, me lo merezco. No digo nada, me lo merezco. 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Está bien que me funen, está bien, perdón. Algún día, qué sé yo. Tranquilo, yo jamás vi Juegos de Trono. Y esa de los españoles ladrones de banco. Ah, ¿cómo se llamaba? Espera, ¿cómo se llamaba? Pucha. La de los ladrones del banco. Yo vi la primera, la segunda temporada más. El juego del calamar sí vi. Pucha, ¿cómo se llamaba la española? La del profesor. Ah, la mierda. Mi amiga Yolanda Pare era fanática, además tenía el traje. Alguien va a tirar ahora al toque. Espera, ¿qué? ¡La Casa de Papel! La Casa de Papel, ahí está. Gracias. Camarada, yo tampoco vi Dragon Ball y no pasa nada. Acá. No ver Goku es como no ver Tony Jerry. Y sí. Bueno, no sé. Perdonen. Para los fanáticos de Dragon Ball, no. No vi. Qué sé yo. Bah, en fin. Con esto empieza la retirada, mi estimado señor Pomber, querida audiencia. En algún momento.

0: momento por ahí metemos, qué sé yo, Freezer.
1: Freezer también está.
0: Ay, yo nunca vi Peaky Blinders, dice. No, Peaky Blinders está buena. Tenés que ver. Así como algunos me recomiendan que vea Dragon Ball, tienen que ver Peaky Blinders también. Ahora sí, nos vamos, señor Víctor. 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Invertir es construir, sí, señores. ¿Qué? Tengo un amigo que nunca vio Los Simpsons. No, ese sí no está bien. Ese sí no. No, Los Simpsons sí o sí tienes que ver. No puede ser. No puede ser. Sinceramente no puede ser. Los Simpsons, no. Difícil. Bueno, nos vamos. Perdonen por no poder leerlos a todos. La seguimos el lunes, feriado. Estaremos aquí en vivo a las 12 del mediodía, como corresponde. Que tengan un excelente resto del viernes. Buen fin de semana para todos. Que la pasen muy, pero muy bien. Y muchísimas gracias por la preferencia de todos los días. Adiós.

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2:15 en todo el país, en toda la República del Paraguay, con unos 35 grados de térmica. ¡Qué calor se siente en este momento! Yo creo que en todo el país, definitivamente. Si una humedad que en este momento marca 48%, un cielo que está, al menos aquí donde yo estoy, barrio entre Villamorra, Los Laureles, en Asunción, un cielo que está despejado, un sol que está presente, radiante, con todo su calor, porque se siente en este momento como esta térmica de repente pueden ser unos 38 para algunos que están ahora afuera trabajando, movilizándose de aquí para allá. ¡Qué lindo viernes! Ya 25 de septiembre de este 2026. Nosotros estamos acá comiendo asado con los compañeros, ¿saben? Yo vengo de hacer una cobertura en exteriores para Venus, nuestra radio hermana. Y vengo a encontrarme acá con todos los compañeros felices, comiendo un delicioso asado que está haciendo nuestro querido Hino Alfonso, excelente parrillero, 10 de 10 el señor Hino Alfonso. Es la primera vez que pruebo su asado, yo pues soy nueva acá, entonces tenía ya esa expectativa grande de probar su asado porque me hicieron la propaganda, me dijeron, Hino hace un asado impresionante. Entonces hoy tuve el honor de probar el delicioso asado de Hino Alfonso, impresionante, 10 de 10. ¿Ustedes cómo están? ¿Cómo les va? ¿Cómo están pasando esta tarde de viernes? Espero que súper bien con estas canciones espectaculares que ya están llegando para nuestros oídos a través de la 102.7 FM Radio Aspen. 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Y ustedes se preguntarán, ¿por qué motivo comen asado un 25 de septiembre, que es nuestra fecha especial? Nuestro jefe, el señor Ángel Aguilera, está cumpliendo años hoy, entonces le estamos agasajando a lo grande, como se merece, ¿verdad? Por toda la paciencia que nos tiene y por todo lo que tiene que resolver también en torno a este gran grupo humano de comunicación. Así que una vez más desde aquí, feliz cumple para nuestro querido jefe Ángel Aguilera. Y acá les quiero preguntar ya a ustedes, al 0975-102-107, escriban, cuéntenme, ¿a ustedes cómo les gusta el asado? ¿Les gusta que esté al punto, bien cocido? ¿Qué no puede faltar en la parrilla, por ejemplo? Cuéntenme cuál es el corte que más les gusta. Yo les voy a ser sincera, lo que a mí más me gusta no siempre hay en la parrilla. Difícil es, porque la cocción de esta carne es luego complicada. Y por lo general, cuando me voy a una churrasquería recién puedo comer. Pero, en algún que otro caso, de vez en cuando, algunos asaderos tienen a la parrilla el famoso cupín. Jeterey, el cupín. Es delicioso el cupín. A mí me encanta porque tiene un poquito de grasa, un poco de fibra, un poco de carne. Es realmente delicioso. Es mi favorito. No sé ustedes. Ustedes me van a contar ahora al 0975-102-107 qué tipo de asado les gusta, cómo les gusta la cocción, qué corte prefieren, qué no puede faltar. A mí, por ejemplo, me gusta mucho la morcilla. Puedo yo preferir morcilla antes que chorizo con queso, por ejemplo. Ustedes cuéntenme qué les gusta. El 0975-102-107 es una siesta tarde preciosa con 35 grados. Eso sí, bastante.

bastante caluroso esta jornada, pero acá vamos a refrescar los momentos con Depeche Mode, Rick Astley, New Order y muchos otros como Gloria Gaynor, que van a ir llegando en los siguientes minutos. Pero mientras, vamos hasta There She Goes, presentados a partir de aquí por el Banco GNB, la raíz de tu futuro, y agradeciendo a iCar, lo clásico no pasa de moda. Yo soy Anabel Arias y esto es Estilo Aspen. Bienvenidos a todos. ¡Arrancamos!

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To Be Together Forever With You, canción de Rick Astley. Estamos disfrutando en este viernes tan precioso. Viernes lindo, pero caluroso en este momento. Hidratate, toma agua, sí, acompaña esta tarde calurosa con agua, con hidratación. Si tenés alguna fruta, no te olvides de comer fruta. A veces, ¿no te pasa que a veces guardás, por ejemplo, una banana, una manzana en tu cartera, en tu mochila o en la heladera, en la oficina, y después te olvidas de comer fruta? Bueno, yo soy acá, tu alarma, tu

recordatorio de que comas frutas también en el transcurso de la jornada para mantenerte con hidratación y energía. Y por supuesto, otro gran consejo, escuchar siempre Aspen, siempre a través de la web o en nuestra aplicación, o si quieres seguirnos en redes sociales, por supuesto, ahí te esperamos también con todas las noticias musicales, @radioaspen. Ahí todo el tiempo estamos actualizándonos con noticias, recordatorios, efemérides, lanzamientos, premiaciones, los Grammys, por ejemplo, la triple nominación que recibió hace poco nuestra tan querida compatriota Berta Rojas. Eso y mucho más vas a encontrar en nuestras redes sociales, @radioaspen. ¿Cómo te gusta el asado? ¿Qué corte te gusta? ¿Te gusta la butifarra? ¿Te gusta, por ejemplo, la morcilla? ¿O sos más de comer solamente la carne y los embutidos a un costado? ¿Quién está por acá? A ver, al 664 presente el ingeniero Edgar. Dice, hola Anabel, sí, hoy es el cumpleaños del señor Venus Aspen y a mí me encanta la picaña al ajo con queso encima. El vacío, lomo, costilla, el T-bone, qué pucha. Todos los asados, todo bicho que camina en la parrilla termina, dice nuestro oyente. Sí, pero vos sabes que yo no sabía qué es el T-bone. Acabo de googlear y es un filete generalmente elaborado a la parrilla, de corte típico en el que puede verse el hueso en forma de T. Ah, no, es lo mismo que el tomahawk, el famoso tomahawk. ¿Similar? ¿O qué me podés decir acerca de su sabor, mi querido? Un gran abrazo, gracias por estar, ingeniero Edgar. Olis, asado o cualquier zapatilla vieja a esta altura del mes, dice José Ángel. Che, pero sí, eso justamente yo estaba diciendo. Acá había una cantidad inmensa de carne, y eso que es el 25 de septiembre, pero gracias a Dios cayó del cielo. Un ángel realmente nos regaló la cantidad de carne que disfrutamos hoy y todos estamos felices. Todos estamos súper contentos con el asado que hizo el señor Hino Alfonso, nuestro gran parrillero que se lució una vez más, ¿eh? Demasiado rico está, delicioso. ¿Quién más por aquí? Buenas tardes, Anabel. Está que arde la calle, mínimo 40 grados. Pero bueno, escucharte ya soluciona todo, dice Rubén, mi querido. Un gran abrazo para vos. ¿Cuánto marca el termómetro de tu auto? Porque a veces los vehículos marcan un poquito más elevado, así unos 2, 3 grados más, por ahí, ¿verdad? ¿Cuánto está marcando en este momento tu vehículo? Contame, que quiero saber cómo está sintiéndose la calle en estos momentos. Me gusta más colita cuadril porque es bien jugoso, no me gusta el asado seco, dice Natalia del 448. ¿En serio? Bueno, y sí, la verdad que sí, no da gusto comer un asado que esté seco, da gusto que esté blandita la carne. A mí por lo menos me gusta que esté blanda la carne y que esté jugosa. Después hay gente que le gusta que esté un poco más durito, pero con jugo. ¿Se entiende? ¿Verdad? Cada uno como que tenemos nuestro gusto y nuestra forma de querer consumir los alimentos, pero depende mucho del parrillero también, porque cada parrillero tiene su toque y tiene su forma de finalizar su asado, entonces eso se respeta también. A cada asador se le da su lugar y se respeta su forma de hacer la carne. A la pucha, Ana, la carne más difícil a vos te gusta. Yo me quedo con la costilla ancha, con grasita y sin tanta vuelta, dice Oscar del 230. Claro, porque yo dije que a mí me gusta mucho el cupín. Para los que se van sumando en este momento a la radio, a la 102.7 FM, les cuento que a mí me gusta mucho el cupín. Y también les quiero conocer un poco más a ustedes, que me cuenten qué corte les gusta, cómo les gusta la carne, a punto, bien cocido. Quiero que me cuenten. Y a mí me gusta el cupín porque justamente, como les mencionaba, lo blando y lo grasiento es rico. ¿Qué le vamos a decir? La grasa, esa combinación de grasita con carne, con fibra, es lo máximo del mundo. ¿Y qué le vamos a hacer? Sobre gustos, colores.

Bien, 35 grados marca el vehículo de Emilio, nuestro oyente del 169. Dios mío, 36, sí que ahí estoy viendo. Ahora me cargó toda la imagen. 36 grados, mi querido. Sí, pero ahí se siente el doble en la calle, sinceramente. Te pones a manejar bajo el sol y...

cómo se siente el calor. Rubén del 656 me manda la foto de cuánto está marcando en este momento su vehículo. A ver, actualizo. Con aire 31 grados, dice. Y ellos comieron asado también. Esto fue en el trabajo, Rubén. ¡Qué gusto! Comieron asado en el trabajo. Quedó un pedazo, te esperamos. O te envío por motobol, dice. Vos sabés que yo estoy satisfecha en este momento, pero ¿sabes qué? Voy a guardar para mi cena. Claro que sí. Hola, Anabel, me quedo con costilla toda la vida. Se hace rápido, salva cuando hay hambre y cuando no tenés tiempo. Con mandioca delicioso, dice Juan Antonio del 510. ¿Verdad que sí, mi querido? Qué rico cuando la mandioca está bien hecha y cuando la mandioca está así casi que derretida. ¡Ay, es lo máximo! Porque hay mandiocas y mandiocas. Está la mandioca que vos le podés poner a hervir en olla a presión e igual no se ablanda, pero después está esa mandioca que no necesitas hacer mucho. Ay, se desmenuza en tu paladar. Delicia total. ¡Epa! ¿Y esta canción que está empezando? New Order con Blue Monday. Pero, ¿se dan cuenta cómo cada uno tiene sus gustos? Porque Ronnie del 910 me dice: Reina, ¿cómo estás? Odio la costilla, estar peleándose por un poco de carne. No, prefiero vacío. Por eso ya no me invitan a los asados, dice Ronnie. No puede ser, mi querido. Pero vos podés comprar tu propia carne y llevar ahí para compartir con la gente. Yo no prefiero tanto el vacío como en tu caso. Yo me quedo también con la costilla. Pero da gusto cuando hay variedad sobre la parrilla, ¿verdad? Cuando cada uno tiene y encuentra lo que más le gusta. 0975-102-107. Seguimos conversando juntos a través de WhatsApp y recibimos a New Order. En un rato, Gloria Gaynor, Harry Styles, Pet Shop Boys y también Coldplay. Esto y mucho más aquí en la 102.7 FM Radio Aspen.

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Una canción con una letra realmente empoderante, sensacional. Tengo mucho amor para dar, sobreviviré. I will survive, dice Gloria Gaynor, esta reina que va pasando a través de nuestra radio en este momento, siendo las 2:56 y con esa voz que te da energía, que te da mucha, mucha buena vibra. Así vamos juntos, transitando estos momentos a través de Radio Aspen. Bueno, un calor realmente muy presente en este momento. Estoy leyendo a la Dirección de Meteorología el boletín que se ha emitido. La primavera que ingresó solamente este lunes en nuestro país y va a tener su primera ola de calor este fin de semana largo, según un boletín especial de la Dirección de Meteorología. Claro, porque este lunes tenemos feriado y a partir de mañana sábado las temperaturas máximas van a subir considerablemente. Ahora yo tengo abierta la ventana de nuestra radio y me entra de repente un viento con un aire realmente caluroso. Está caluroso, ¿eh? Así que ya les adelanto que a partir de mañana llegaríamos a superar los 40 grados en el Chaco, oscilando entre 36 y 39 en el resto del territorio nacional. Como en el ambiente persiste un alto contenido de humedad, las sensaciones térmicas van a ser superiores a los valores meteorológicos que marcan los diferentes, en las diferentes fuentes, no solamente en la dirección, sino a veces pues te fijas en el vehículo, a veces te fijas en otras páginas y bueno, vas a sentir que la térmica va a estar un poco superior a lo que te marca la temperatura. Para el domingo se prevé una temperatura máxima mayor o igual a 41 grados para el Chaco, mientras que en el norte, centro y sur de la región oriental estaría oscilando entre los 39 y 40 grados. En el este y oeste se esperan valores de hasta 38 grados, así que vamos a tener la primera hora de calor en esta primavera que ha llegado en esta semana. Ah, está de cumple nuestro oyente Rubén. Un gran abrazo, querido. Bendiciones, mucho amor, salud y abundancia para tu vida en este día tan especial. Feliz cumple y que la pases sensacional en tu fecha especial. Y para todos los cumpleañeros, por supuesto que desde acá, un saludo cálido, un gran abrazo. Y que pasen y reciban esta nueva etapa de la mejor manera, rodeados de gente que aman, rodeados de la familia, de los amigos y por sobre todo, bajo la bendición de Dios. Qué lindo así, ¿no? Un gran abrazo a todos los cumpleañeros de esta fecha. Hola, mi querida Anabel, dice Lidia desde el 242. Gracias a Dios tengo un parrillero en mi vida. Su frase siempre es: en la comida no se debe escatimar, porque para eso se trabaja. Y mientras esté yo, siempre van a comer lo mejor. Afortunada 100%, dice Lidia. Totalmente, mi querida, qué afortunada sos de tener a una persona que piensa así, ¿no? También una frase que siempre es...

Escuchado desde muy pequeñita es donde comen dos, comen tres, donde comen tres, comen cuatro, ¿verdad? Qué lindo como los paraguayos somos así, tan solidarios, tan cálidos, cómo compartimos los unos con los otros. Y me recuerda mucho a aquellas épocas en que yo crecía en San Antonio, en la ciudad de San Antonio, y ahí nos compartíamos las comidas, los menús de cada día con mis tías que vivían al lado de mi casa. Tía Mamu, que en paz descanse, ya está en el cielo. Ella hacía unas milanesas deliciosas con ensalada de papa, con puré. Y siempre que cocinaba algo rico los sábados, se iba y le invitaba a mi mamá. Y mi mamá o mi tía Pame, que también vivía con nosotros, le invitaba también el menú que había en casa. Y ese intercambio de comidas, ¡wow! Es lo máximo. Y totalmente, hay que trabajar para también comer rico, vivir lo mejor que se pueda y darnos esos gustos, disfrutar de la vida con quienes más amamos. Un beso para vos, Lidia. 0975-102-107. ¿Quién más está por aquí? A ver, ¿quién se acerca a nuestro WhatsApp? Oli, estoy entrando ahora. ¿Cuál es la consigna de hoy? Están hablando de asado, dice. Me gusta el vacío, bien cocinado y blando, sin sangre. No tengo complejo de Drácula. ¿Qué? ¿Por qué así, mi querida Lady Abdu? No tengo complejo de Drácula, dice ella. La mondiola y la morcilla vasca. Choriquesos también y mandioca. Jucupá, dice. Ah, claro, jucupá de que está húmedo y que se derrite todo. Ay, es lo máximo, lo máximo. Cebolla asada, acompañando todo. Y mi salsita de ajo. Soy la maceradora oficial de la carne y mi pareja es el asador. ¡Qué gusto, mi querida! Guarnición, ensalada, de todo lo que se pueda ocurrir, dice. Claro, porque también es lindo cuando hay en la mesa variedad. Por ejemplo, cuando es Navidad, Año Nuevo, fiestas especiales, da gusto cuando tenés variedad en tu mesa, ¿verdad? Tenés, por ejemplo, ensalada rusa, ensalada alemana, ensalada verde con pepino, lechuga, algunos que le ponen también perejil. ¡Qué gusto da cuando tenés esa variedad de colores, texturas, sabores y tenés para invitarle eso a todos los comensales, a todos los que van llegando a casa! Eso es lo máximo. No, no puedo superar eso de complejo de Drácula. No puedo. Abrazo, mi querida Lady. ¿Quién más por aquí? Ani, buenas. Cuando estuve en Suiza, su verano llegaba a 32 grados y bastante fresco. Es a la noche, dice por aquí nuestro oyente 977. A la pucha, ¿viviste en Suiza o te fuiste para estudiar, te fuiste a trabajar o te fuiste por unos meses? Contanos eso ya de paso, así para entender un poquito más acerca de ese viaje que tuviste por allá. Y en Suiza se habla inglés también, ¿verdad? Impresionante es como hay algunas ciudades, como por ejemplo Río de Janeiro. Tiene la particularidad de poder ser bastante caluroso de día, pero debido al mar, debido al océano Atlántico, van llegando unos vientos que tienden a ser frescos desde que empieza a anochecer. Qué increíble, ¿verdad? O si viene una lluvia, por ejemplo, cambia completamente el clima en ese momento. Es muy, muy, muy parecido a lo que pasa, por ejemplo, en los desiertos. Que de día puedes tener un calor o puede ser un poco caluroso, pero de noche dice que se siente un frío impresionante por la desolación que hay justamente. Buenas, hermosa voz la locutora. ¿Cómo estás en redes sociales? Me pregunta el oyente del 655. Me encuentran como Anabel Arias-bajo. Ahí me van a encontrar en Instagram, Facebook y también estoy por TikTok.

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Hola, Anabel. Yo como bondiola de cerdo o costilla de cerdo con cebollas y morrones rojos con roquefort a la parrilla. Saludos, dice.

de Gustavo del 912. Oh, por Dios, Gustavo. Vos sumaste a tu parrilla algo que mucha gente ya empieza a implementar y desde hace tiempo. El tema de los morrones con queso. ¡Qué delicia! Justamente Ino Alfonso me estaba diciendo hace un ratito, yo también suelo preparar morrones con queso azul y demás, ¿verdad? Dependiendo del gusto también de la gente que va a comer. Pero qué rico. Mi hermana mayor fue vegetariana, por ejemplo, un tiempo. Fue vegetariana aproximadamente por 4 o 5 años por ahí. Y en la parrilla siempre incluíamos también menús vegetarianos, ¿verdad? Como para que ella pueda disfrutar con nosotros de los sabores de la parrilla. Pues es diferente el sabor cuando se hace la comida a la parrilla, independientemente que sea para carnívoros o para vegetarianos. Y sí o sí preparábamos morrones con queso, y desde esa etapa ya se nos quedó también la costumbre de tener morrones. Y a mis sobrinos le encanta, a sus hijos. Pero te cuento algo, mi querido Gustavo, mi hermana volvió a ser carnívora. No se pudo resistir, ¿sabes? Pero también por una cuestión nutricional, ¿verdad? Por la energía y la fibra que te aportan las carnes. Señor.

Josías presente desde el 540 dice: hola Anabel, al fin viernes. Feliz por el resultado de ayer con Hernán Rivas. Al fin salió la condena, dice. Sí, esta condena de 8 años que para muchos, y me incluyo en ese grupo, es poco, ¿eh? 8 años. Se había mencionado 12 años por parte de la fiscala, por lo menos. Pero lastimosamente son solamente 8 años, que seguramente se van a reducir a unos cuantos tiempos más, ¿verdad? No sabemos si meses o años inclusive, pero lo que estamos esperando es que justamente se lleve a cabo esa prisión. Así es, eso es lo que estamos esperando, porque esto recién está empezando, chicos, ¿eh? Esto recién está empezando, tenemos que darle seguimiento desde los medios de comunicación, desde prensa. No hay que dejar esto tendido en el aire, sino que hay que darle una continuidad, un seguimiento a este caso para que no se olvide la gente ni tampoco la prensa. Hay que seguir presionando desde aquí, desde donde nos toque. Pero sí, claro, celebramos que no se haya absuelto este caso. Eso sí que celebramos, mi querido. Te mando un abrazo gigantesco. Este viernes está precioso. Muy, muy lindo. Y encima llega a continuación esta canción que sé que les va a gustar mucho. En breve sigo leyendo los mensajes que llegan al 0975-102-107. Viernes divino. Y con Harry Styles, su versión de Everybody Wants to Rule the World.

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0: En un rato estamos con Bon Jovi, Starship, Rod Stewart y Coldplay. 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

Bon Jovi con Living on a Prayer. Sí, señoras y señores, con esa potente batería y con esa guitarra tan tradicional, tan única por parte de John Bon Jovi. ...0975-102-107... nuestro WhatsApp de Radio Aspen para poder leernos juntos, compartir juntos. Hoy nuestro tema: ¿qué asado te gusta? ¿Qué carne? ¿Qué corte? ¿Cómo te gusta que sea la carne que comes a la parrilla o que preparas a la parrilla? A ver, me dice por acá el Inge Saracho, me dice: tomahawk es diferente. El tomahawk no tiene tanta grasa, es una carne más magra que el T-bone. Ay, me manda las dos fotos. Claro, sí, ya veo la diferencia. Solo que me mandaste el T-bone crudo y el tomahawk ya me enviaste cocinado, pero igual estoy tratando de mirar ahí las diferencias. Gracias, Inge querido, por estar presente, por informarme también acerca de la diferencia entre lo uno y lo otro. Hola, Anabel, dice nuestro amigo Darío desde Capiatá. El domingo marca 40 grados y el lunes 41 para Capiatá. Dice, epa, me encanta que él ya vio la diferencia también para su ciudad. Pero sí, vos sabés que se viene la primera ola de calor de esta primavera, así que a prepararse.

Hola Mari, desde el 271. Sí, me envía una publicación de Radio Aspen haciendo un homenaje a John Bonham, quien en su momento, antes de partir al Eterno Oriente, nos ha regalado todos sus dotes como un gran percusionista, específicamente baterista de Led Zeppelin, una de las figuras más influyentes de la historia del rock. Con su potencia, velocidad y estilo inconfundible, él había marcado una época detrás de la batería. Su icónico Moby Dick, que podía extenderse por más de 20 minutos, se convirtió así en uno de los más grandes momentos de los

conciertos de Led Zeppelin. Y sí, hace 46 años un día como hoy, despedíamos a este gran talento de Led Zeppelin.

Están reclamando acá. Francisco del 430 dice, ¿cómo Anabel? ¿Cómo pico Anabel? Guitarra tan tradicional de John Bon Jovi, guitarra y tal box tradicional del gran Richie Sambora, el verdadero arquitecto detrás del sonido de Bon Jovi. Claro, claro, totalmente, bro. John Bon Jovi pues también toca principalmente la guitarra acústica y la rítmica. Él sabe tocar también la armónica, ejecutar, mejor dicho. ¿Cómo se puede decir? ¿Ejecutar la armónica? ¿O cuál es el término correcto? Si es que me lo pueden decir a través del WhatsApp. Un abrazo, mi querido Francisco del 430. Buenas tardes, Anabel. Ya aprendido al programa con respecto al asado. A mí me gusta el cupín acomodado de morrones con huevo y queso. Obviamente toda la parrilla. Buenísimo el programa, dice Guille del 129. Guille del decano que ya se ha casado con Radio Aspen. Ayer empezó a ser nuestro oyente y hoy ya está escribiendo de vuelta. Qué lindo, qué bueno. Bienvenido siempre, Guille. Bueno, y sí, el tema del cupín yo estaba leyendo, ¿saben? Y me dijo Ino que él tiene su propia manera de preparar, por ejemplo, el cupín. Dice que él envuelve en papel aluminio y puede estar unas 3 horas sobre la parrilla. En cambio, hay otra gente que hace con otras técnicas. Y yo pregunté justamente si es que es estricto ahumar el cupín. Pero depende mucho del método de cada persona que lo prepara. Porque el cupín es la joroba de los toros. Y al ser un músculo con una gran cantidad de grasa entre las carnes, es un corte duro que requiere ciertos métodos de cocción lentos, por lo general, justamente para derretir el colágeno y la grasa. Epa, no, yo creo que me va a costar mucho ser asadora. Le dejo nomás eso a gente como Ino, que es experto en el tema, y yo me encargo de toda la parte logística. Yo puedo poner la mesa, ayudar a poner los manteles, los cubiertos, puedo lavar los cubiertos sin problema alguno. Pero la cocina le dejo a los capos. Hola, mi querida Sarita, está presente como cada siesta tarde. Hasta ahora ya es la tarde, ¿verdad? Está con su gato en su foto de perfil. Un abrazo para vos, mi querida. ¿Quién más está por aquí? A ver, a ver, a ver. ¿Sabías, Anabel, que Living on a Prayer no le gustaba a John y fue Richie el que lo convenció para que pueda entrar en el disco Slippery When Wet, cambiando prácticamente toda la canción y agregándole el tal box y esa línea de bajo tan marcante? Y lo que molesta a los fanáticos de Bon Jovi es que la gente piensa que es solo John y Richie es tan importante como el vocalista para que el grupo alcance el éxito que tiene. Saludos y te escucho siempre desde la OFI, dice Francisco. Mi querido, gracias por estas explicaciones. Totalmente, estoy completamente de acuerdo. O cuando la gente le vanagloria, por ejemplo, mucho a Freddie Mercury y les deja de lado a Brian May y los demás integrantes de la banda, cuando en realidad todos han hecho posible de que cada detalle dentro de la ingeniería de sonido de la banda haya sido un éxito total que trascendió fronteras y ha llegado a todo el mundo hasta hoy día.

Buenas tardes, dice Sergio del 804. Buenas tardes, para la parrilla, una costilla corte ventana y cupina al ajo. Saludos, dice. Epa, nunca escuché esto. ¿Cómo es lo de la costilla corte ventana? Seguro que y no vas a ver y me va a explicar. Sí, parrilla con costilla corte ventana. Epa, epa, epa, epa. Quiero saber de qué se trata.

Explícame un poquito de esto, Sergio. ¿Cómo sería entonces la costilla corte ventana? Yo me imagino una ventana que se corta. Contame, por favor. Bueno, sigo leyéndoles al 0975-102-107. En breve les cuento toda la actividad que habrá mañana en Zona Palma, ¿sí? Calle Palma, que va a estar llena de actividades. Habrá un concierto de cachiporros, estará un DJ, el DJ Indio Rubio, estará también, tengo entendido que Pura Hey Soul. Les cuento todos los detalles enseguida, ¿está bien? Porque mientras llega con toda su magia, Starship con Nothing's Gonna Stop Us Now.

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Va pasando Rod Stewart con Young Turks aquí en nuestra radio, la 102.7 FM Aspen. Me dicen acá en WhatsApp, a Nataloni tenés que preguntarle cómo hace el asado. Sí, le voy a preguntar a Lucas si es que él hace asado, si le sale y cómo lo hace. Hay que saber, hay que preguntarle a mi compañerito querido. Bueno, ¿quién más por aquí? Hola, Anabel. El corte ventana es una tira rectangular de costilla seleccionada prácticamente en el centro de la costilla. Ah, si la haces bien, es un manjar. ¡Saludos! Y nada de morrones, ni cebolla, ni otra especie de a la parrilla. Solamente carne y embutidos. Ese es el asado paraguayo, dice Catalino del 304. ¡Qué malo, Catalino, bro! ¿Y qué pasa, por ejemplo, si tenés una visita que es más exquisita y te dice, tenés morrones? O si tenés, como fue mi caso, un pariente o...

Una pariente vegetariana. Hay que tener, ¿no? Hay de otra. Pero sí, yo creo que lo clásico y lo básico es tener carne, obviamente. Y sabes que en alguno de los casos, muslo de pollo, que me encanta también, el muslo de pollo. Uf, una delicia. Oh, Sergio del 084 dice: el corte de ventana es una costilla súper ancha, un corte rectangular como el de una ventana. 4 a 5 horas a fuego lento. Y me manda ahí la foto de la marca que él usa, de la marca que él compra, costilla premium. Y Cupín al ajo dice: se le introduce al cupín ajo en trocitos, se sella y luego se envuelve en papel aluminio, mínimo 2 a 3 horas a fuego lento. Oh, mirá vos. Porque Ino también me estuvo mostrando cómo es la costilla corte ventana. Dice que es gigante, es enorme, claro. Y tiene su forma de cocinar. Y hay nomás gente a la que le gusta y hay gente que no te come todo por la grasa que puede llegar a tener, dependiendo del animal, obviamente. Pero sí, quiero probar el corte ventana, el famoso corte ventana. Bueno, ya les conté que este fin de semana tal vez llegamos a los 40 grados o incluso podríamos superar, al menos en cuanto a térmica, ¿no? En cuanto a térmica. Pero sí sepan que tienen que tener en cuenta si es que van al centro, a Palma Joven, vayan con ropa cómoda, si van a hacer actividades deportivas hacia Ñu Guazú, ciclovía San Lorenzo, en la plaza o en el parque de tu ciudad. Vístanse con ropas cómodas de algodón porque va a hacer mucho calor este fin de semana. Y te aprovecho para comentarles que mañana se celebra una actividad demasiado linda en Calle Palmas, ¿sí? Y el centro histórico de la capital ofrece una agenda vibrante a partir de hoy, de hecho, esta noche, 19 horas, un tributo a Lorenzo Álvarez, el alma del violín en el Centro Cultural del Puerto. 19 horas, la Orquesta Nacional de Música Popular bajo la batuta de Luis Álvarez, el gran maestro, conmemorando los 100 años del músico con un repertorio excepcional. Tributo a Lorenzo Álvarez. Y mañana sábado, Calle Palma espera albergar a toda la gente que quiera sentir el centro en Palma Joven. Multitudes van a poder disfrutar de artistas como Cachiporros, Villagrán, también Talento de Barrio, Cumbia Juan. Y otros artistas que van a estar presentes también, y varias instituciones van a brindar también becas y formación en la Feria de Oportunidades. Y además de eso, vamos a tener artes visuales y la literatura también va a estar presente con su protagonismo mañana en el espacio cultural de una marca de banco, ¿sí? Pueden acercarse y van a poder ver una exposición también de arte popular e indígena de nuestro país. Les cuento que el Museo Casa de la Independencia abre sus puertas hasta las 21 horas con su colección permanente también, si es que quieren hacer ese recorrido con la pareja, con la esposa, los hijos, si quieren invitar a los nietos. Va a haber demasiado ruido artístico, cultural, musical este fin de semana en Palma Joven. El MOPC ya comunicó también que habrá opciones de transporte para movilizarse hasta la madrugada, ¿ok? Este sábado 26 de septiembre, justamente debido a Palma Joven, el transporte público va a acompañar esta edición 2026, ¿ok? Y habrá la famosa Red Búho, ¿ok? Mediante los buses eléctricos, integración tarifaria, horarios extendidos para acompañar los traslados este sábado hasta la madrugada del domingo. El E1 va a conectar San Lorenzo con Asunción por Eusebio Ayala de 4 a 2 y 20, ¿ok? A la madrugada, sí. El E2 va a unir ambas ciudades a través de Mariscal López de 4 a 3:30 horas y el E3 va a enlazar Luque con Asunción por la autopista Silvio Pettirossi de 4 a 01 y 50. Y a estas opciones se suma la red
Búho, el servicio de transporte público nocturno que va a estar disponible también desde las 22 del sábado hasta las 4 del domingo, conectando

itinerarios que van desde el microcentro de Asunción con San Lorenzo, Limpio, Ñemby y Luque. Y además de eso, por último, nada más informarles de que mañana habrá becas en Calle Palma también para todos los estudiantes que estén interesados. Mañana se ofrecerán 2.600 asignaciones y se va a reunir a 11 instituciones educativas con oportunidades de formación para los jóvenes. Es importante que sepan que en total son 11 instituciones educativas que van a ofrecer 2.600 becas en Calle Palma, específicamente en esta feria que va a ser Palma Joven, ¿sí? Hay carreras universitarias, tecnicaturas, posgrados y capacitaciones. Esto está muy interesante realmente. ¿Y cuáles son los requisitos? Simplemente ser de nacionalidad paraguaya, tener entre 18 y 29 años, asistir a Palma Joven, acercarse al edificio Stout y presentar cédula de identidad. Claro está que tienen que haber egresado de la educación media del colegio y contar con un promedio mínimo de 3,5 para becas parciales y 4,0 para becas completas. Ahí está la información entonces completa para que ustedes puedan tener en cuenta también toda la actividad que habrá mañana en el Centro Histórico de Asunción. Con 59 fue un recorrido demasiado lindo. Qué gusto da compartir con ustedes. Gracias a todos los que han escrito aquí en WhatsApp 0975-102-107. Gracias por estar. Nosotros, como siempre, queremos ofrecerles lo mejor en cuanto a música, compañía, actualidades, noticias. Y esto seguirá, esta vez ya de la mano de Jessica Querana, que llega a continuación para seguir acompañándote aquí a través de la 102.7 FM. Leo este último mensaje que me dejó Albert del 900. Dice: ¿qué tal, Anabel? Está la costilla corte bandera. Eso tampoco conozco, mi querido. Contame rápido de qué se trata el corte banderita, porque yo de parrilla sé solamente comer. Yo soy una comensal, no soy cocinera realmente, pero es una materia pendiente que próximamente aprenderé a hacer asado, porque mi mamá, mi hermana mayor y mi tía, la hermana de mi mamá, Pame, mi tía Pame, es una experta en hacer asado, pero para mí es una materia pendiente. Les deseo un excelente fin de semana y el lunes nos reencontramos aquí 14 horas con más de Estilo Aspen. Yo soy Anabel Arias y lo que llega es Robin Gibb con Boys Do Fall In Love. Mis aprecios, mis cariños y será hasta la próxima semana. Adiós.

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9 minutos, van pasando de las 16 horas. Ojo, y qué romántico que comenzamos hoy. Qué tranquilos para ser viernes, con víspera de feriado. Sí, fin de semana largo que se viene. Y por aquí, por Tiempo Aspen, ya andamos con cafecito, sí, porque nadie nos saca la energía de este fin de semana. Y sobre todo, qué pinta, qué agradable que está el clima. Está ahí, me parece que está en el intermedio de, bueno, de que no tenemos un calor tampoco que te desespera, pero sí estamos con un calorcito ya para usar una camisilla, un shortcito, ustedes saben la temática. Y sobre todo mañana, que nosotros sí o sí estamos aquí con Aspen Weekend para acompañarte hasta el mediodía, haciendo toda la previa ya del fin de semana. ¡Qué show estamos armando! ¡Qué preparación que le estamos metiendo! Porque de verdad, qué felices que nos pone. Ahora sí estoy diciendo

sintiendo la primavera. ¿Qué tal están ustedes desde el otro lado? ¿Ya están merendando? ¿Están todavía con el tereré? Ahora sí, me parece que ya nos vamos desligando un poco del mate, de las bebidas calientes y demás. Sí, oficialmente, qué loco este país. Realmente nos metió tranquilamente 10 grados y 40 grados en cuestión de segundos. No, muy bipolar.

también quiero consultarle a los oyentes de la 102.7. ¿Alguno de ustedes está enterado de que ahora mismo la Albirroja Sub-20 está jugando la gran final, segundo tiempo ya, por la medalla de oro frente a Argentina en los Juegos Suramericanos o de Sur Santa Fe 2026? Para los que son fanáticos de Olimpia, por ejemplo, del más está jugando también. Ustedes saben que él es bastante chiquito, apenas tiene, cumplió hace poquito nada más lo que es la mayoría de edad. Entonces, sí, están en el estadio Marcelo Bielsa. Hasta el momento, hasta lo que pude ver antes de ingresar al aire, estaban 0-0. Pero sí, está buscando ya la medalla de oro. De igual manera, medallan, sí o sí, pero buscan así la medalla más importante. Así que los chicos de la Albirrojita, que se lo dice de cariño de esa manera, están disputando ahora la final ya, lo que es la final de estos Juegos o de Sur Santa Fe 2026.

ahora sí, me parece que nos pusimos al día en cuestión de minutos nada más aquí en el principio de tiempo de Aspen. De igual manera tenemos mucho para comentarte. El día de ayer estábamos hablando acerca de YouTube, que el día de hoy es su aniversario número 50, que van a estar también con un especial a través de YouTube. Así que te vamos a estar recordando también eso, para ahí si quieras realizar alguna actividad que no tenga que ver con socializar mucho, salir de casa, entonces te lo volvemos a repetir. Y también otras noticias musicales también que se dieron en el transcurso de la mañana y que te lo comentamos aquí en Tiempo Aspen. Y sobre todo, dinámicas. Claro que sí, porque hace varios días ya venimos con las dinámicas, así que sí o sí tenemos una dinámica también para el día de hoy. Pero ya lo saben, a partir del segundo horario vamos a estar informándonos en este primer horario de Tiempo Aspen. 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Sean todos bienvenidos a esta edición de viernes 25 de septiembre. Nos vamos despidiendo ya de este mes tan lindo. Sí, aquí en Tiempo Aspen. Yo soy Jessica Granada y voy a estar acompañándote hasta las 18 horas. Así que vamos con más de buena música y subimos la energía porque vamos con Outkast.

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así sonaba un clásico de viernes aquí en Tiempo Aspen. Ajá, con Take On Me, año 1985, y qué recuerdos. ¿Acaso no te da ganas de bailar cuando escuchas esta canción? Día viernes para más, sí, hay que mover el cuerpo.

ahora sí, momento de ampliar lo que comentábamos al principio del programa, porque hoy es el YouTube Day. Así lo están nombrando también en varias páginas, en varias radios internacionales, por el aniversario número 50 de YouTube, que el día de hoy estaría realizando un especial en YouTube para todos los fanáticos, sobre todo su paso y trayectoria en la música.

Bandcamp. ¿Y saben qué también realizó YouTube el día de hoy? Regresó a su antiguo colegio para ofrecer un concierto muy especial, porque se cumplen 50 años, claro está, del nacimiento de la banda como tal. ¿Y por qué regresaron a su antiguo colegio? Porque allí nació toda la idea de YouTube, porque fue ahí mismo donde el baterista Larry colocó un anuncio buscando músicos para formar un grupo de rock and roll como tal. Y aquel cartel acabaría dando origen a una de las bandas más conocidas del mundo y por el cual estamos festejando el día de hoy su aniversario número 50. Sí, dentro de la escuela, dentro del colegio, se formó YouTube. Y es por eso mismo que volvieron hasta ese mismo colegio. Es más, utilizaron la misma posición que el primer concierto en vivo que dieron, en el mini escenario que armaron y montaron allí, en la institución donde había nacido todo este proyecto tan loco como lo es ahora de manera internacional y súper reconocida, YouTube. Y no solamente eso, porque lo que tiene que ver con Irlanda, sobre todo con Irlanda, porque ellos son de allá, también están con una fiebre increíble. Me encanta cuando realmente valoran tanto a sus artistas nacionales, porque YouTube ahora también se convirtió en dinero, al menos para los coleccionistas, porque el día de hoy, viernes 25 de septiembre, el Banco Central de Irlanda lanzó una moneda conmemorativa de 2 euros en honor al aniversario número 50 de la banda, formada en Dublín en el año 1976. La iniciativa también es parte del programa conmemorativo de monedas del país. Así que el lanzamiento de esta moneda, que más que nada coleccionable, celebra 5 décadas de la carrera de estos grandes chicos.

Ojo, muchachos, son monedas para coleccionar. Sí, eso es lo que dice el Banco Central de Irlanda. Esto no es así como que hoy apareció la moneda así de 2 euros y podés encontrar ahí a Bon o a Edge. No. Estos son para coleccionar y van a estar disponibles para su compra a través del Banco de Monedas de Colección, que es la plataforma del Banco Central de Irlanda. Para los que son fanáticos de YouTube y por ahí quieren investigar, muchísima suerte. A ver si logran conseguir algo, porque de verdad los fanáticos están a full. De verdad les digo, en todo el mundo se está moviendo para todo lo que es este aniversario número 50, y más aún por la expectativa de que el día de ayer lanzaron el anuncio de su próximo álbum, que es Carnaval de Luz, luego de 9 años de no tener mucho movimiento musical con respecto a ellos. Entonces, me parece que lo hicieron con honores. Recibieron con honores este aniversario número 50 los chicos de YouTube.

Claro está que nosotros tampoco podíamos dejar pasar la oportunidad del YouTube Day aquí en la 102.7. No íbamos a dejar pasar esta oportunidad. Todo el mundo está en esta energía de YouTube. ¿Cómo nosotros íbamos a dejar pasar la mejor radio donde el retro nunca muere? Obvio que íbamos a estar acá presentes. 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A ver qué dicen aquí por el WhatsApp 0975-102-107. Hola, amorcita, dice Sari por aquí. Hola, Sari, bienvenida. Pasá, pues. Pasale, sentate, divertite.

Un saludo a Francis también por aquí. Dice, hola Jessy, esa música de Ajá, ¿qué pasaste? Me hiciste recordar cuando era un chiquitito en los años 80. Esa música era la música de una fotocopiadora Lanier, dice por aquí Francis de Lambaré. ¿Cómo así? No, sí, yo sé, ustedes que vivieron en esa época, hay muchísimas canciones que se utilizaron para propagandas y demás. Siempre me suelen decir que hay una canción que se utilizaba para una propaganda de jeans y de camisas. No recuerdo cuál era la canción, pero sí me suelen decir también que esa canción sonaba cuando se promocionaba ese estilo de jeans o esa marca en específico y la camisa.

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hermosa canción de YouTube estamos escuchando, de verdad, Dios, de verdad, qué gusto que se hayan juntado en esa época de colegio y hayan creado YouTube, de verdad, qué bendición. 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Ojo, ya pido perdón de antemano, voy a tocar un poquitito la playlist de Ino Pop, pero porque estábamos escuchando a Ha con Take On Me, y quiero escuchar esta canción que siento también como un clásico de viernes. Siempre que escucho esta canción con la familia me pone muy feliz. Así que quiero compartirles también, a ver si les muevo un poquitito el cuerpo, les regulo el cortisol y les subo la dopamina. Así que continuamos con más de buena música. Esta sí es elección mía. Aquí en la 102.7. A ver, ¿qué se viene?

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Regresamos al segundo horario de Tiempo Aspen. 7 minutos van pasando de las 17 horas. Cada vez estamos más cerca de culminar este viernes. ¡Y qué calor! Sensación térmica de 36.7 grados. Por más de que marque 33, estamos con una sensación térmica de 36. Y esto va subiendo, parece ser, no baja. Sí, en el transcurso de la noche tendríamos una mínima de 27. Y por ahí, para los que van a madrugar hoy, quién sabe, hasta 23 grados. Bastante, bastante agradable este viernes que va culminando septiembre. Y como ingresamos al segundo horario, claro está que se viene la dinámica. Y hoy estoy curiosa, sí. Hoy nuevamente quiero removerles un poco los sentimientos, ahí el baúl de los recuerdos, porque este fin de semana, en el centro, en el casco histórico de Asunción, se dará la edición de Palma Joven, que es un clásico de palmear para recibir a la primavera, ya que el fin de pasado tuvimos ese viento loco que nos dejó ir ni a la esquina. Entonces paso para este fin de semana. Y estoy curiosa, quiero saber cómo era palmear para ustedes, cómo era palmear en su época. ¿Desde dónde salían para ir a palmear? No sé, ¿desde qué barrio, desde qué ciudad? Eso me da curiosidad. ¿Qué revivirían de esa época de palmear este fin de semana? Quiero moverles un poco los sentimientos. 0975-102-107 para hacer pasar el tráfico. Para los que me están escuchando desde el auto, desde la oficina, que seguro están mirando ahí, contando los minutos para culminar en esta jornada de viernes. Comentame qué, cómo, en realidad, cómo era palmear en tu época. ¿Qué recordás de esas fechas? Puede ser de los años 90, principios de los 2000, con todos los conciertos gratuitos que se realizaban por allí, o mucho antes, en la época de los 80 también. ¿Cómo era palmear? ¿Cómo recibían a la primavera? Por ahí, en un matiné, en un picnic, me dijo Hino Pop también hace un ratito, o pick me. Por ahí la palabra retro, ojo, cuidado Antunes, cuidado, estamos haciendo ya la previa por acá. ¿Cómo era palmear en tu época? 0975-102-107.

mientras van escribiendo, preparando los pulgares, enviando sus mensajes, tenemos que comentar acerca de esta noticia, porque sí, claro está, tenemos fin de semana largo, feriado el día lunes, y desde el MOPCE se insta a la ciudadanía a planificar el viaje si es que van a dar una vuelta por el interior del país, descansar adecuadamente antes de conducir y actuar con responsabilidad en cada tramo del recorrido durante este fin de semana largo, que se suma el 28, o sea, el día lunes. Así es el comunicado del Ministerio de Obras Públicas y Comunicaciones, que compartió 5 cuidados para viajar con mayor seguridad este fin de semana largo. Tener todo listo antes de salir. Una vez dentro del vehículo, todos los ocupantes deben utilizar el cinturón de seguridad. Tanto los asientos delanteros como traseros van a estar controlando también todo este tema. En caso de que viajes en motocicleta, el casco correctamente abrochado y el chaleco reflectivo, que son indispensables, al igual que mantener la luz en

entendida para favorecer la visibilidad. Respetar la velocidad, también dice el Ministerio de Obras Públicas y Comunicaciones. Estar con atención, estar atento durante todo el trayecto. Descansar bien antes de emprender un viaje, sea corto o sea largo. ¿Ok? Y sobre todo, que siempre lo recalcamos también aquí en la 102.7, que si vas a tomar, no manejes. Por favor, tené tu conductor designado por ahí. 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Recuerden que seguimos con la dinámica. ¿Cómo era palmear en tu época? 0975-102-107. En el próximo bloque les comentamos qué pasó con la albirrojita de Nuevo de Sur Santa Fe 2026, que acaba de culminar el partido. Así que estamos con programa cargadísimo, pero con buena música, claro que sí. Es momento de ir con un clásico de viernes. Y lo tenemos a Freddie Mercury aquí en la 102.7.

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ven, último bloque de este viernes aquí en Tiempo de Aspen, y lo hacemos al ritmo de The Police con un clásico. Sí, estamos bastante clásico el día de hoy. Estamos haciendo toda la previa, ya me parece, para Antunes.

si estabas buscando un motivo este viernes para festejar, no estabas encontrando por ahí los ánimos. Ganó, sí, ganó la Albirroja Sub-20, mis queridos oyentes de la 102.7, la Albirroja Sub-20, o más conocidos como la Albirrojita. Los albirrojitos le dicen de cariño. Se consagró bicampeona y ganó la medalla de oro en los Juegos Suramericanos Santa Fe 2026. O en cristiano, como nosotros le conocemos, los Juegos Odesur, ¿verdad? Recuerden que también ya dio paso por nuestro país los Juegos Odesur allí por el año 2022. Y lo que sí estábamos debatiendo aquí en el corte, ¿por qué le decían bicampeón? ¿Por qué bicampeona? Bueno, ahora te contamos por qué el título dice se consagró bicampeona. Porque con este triunfo la Albirroja Sub-20 defiende su éxito con la medalla de oro, claro está, que ya había conseguido los Juegos Suramericanos Asunción 2022, o sea, los Juegos Odesur que se realizaron aquí en nuestro país. ¿Recuerdan todo el movimiento? Mira, 2022 y parece que fue ayer más o menos los Juegos Odesur, que estábamos con todo el tráfico aquí con la Secretaría Nacional de Deportes y también con el Comité Olímpico, ¿verdad? Tanto los que somos aquí de zona de Sevilla Ayala como los que son zona también del paseo allá ingresando a Luque lo sufrieron con el tráfico, pero que también impulsó muchísimo a que varios jóvenes conozcan los deportes que se realizan y que uno puede practicar aquí en nuestro país. Después de eso tuvimos muchísimos chicos que estuvieron metidos, o sea, que se involucraron más y estuvieron metidos en el tema del atletismo y cosas así. Así que este tipo de exposición también ayuda para que en el futuro tengamos muchos más deportistas en diferentes ámbitos, no solamente en el fútbol, que viene siendo el deporte que predomina sobre todo aquí en nuestro país. Así que si estabas buscando una excusa, te traigo.

Kentucky. La albirrojita, la albirroja sub-20, se llevó la medalla de oro en los Juegos Suramericanos Santa Fe 2026. ¿Y de qué manera llegaron hasta instancias de penales? Era impecable, con broche de oro.

pues estamos de buen humor, con la medalla de oro puesta, con buena música. Es momento de ir a más recomendaciones, porque llegó Kaiji, una nueva marca de automac que combina diseño, tecnología y confort para quienes saben que cada etapa merece una nueva manera de avanzar. 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Y antes de ir a más canciones y un último cortecito para ir despidiéndonos, la confianza se construye con el tiempo. 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Ahora sí, momento de seguir, momento de continuar con buena música para vos que te estás enfrentando al tráfico, que sabes que al llegar a casa te vas a encontrar por ahí, tenés que arreglártela para ver la cena, esto, lo otro y demás. Para vos disfrutar este momento que me estás escuchando, desde la oficina o capaz desde el vehículo, desde lo que estés haciendo para culminar este viernes, ponele buena música, ponele buena onda. Y si hablamos de buena música, hablamos de King, que hace su aparición también aquí en Tiempo Aspen, edición viernes.

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qué linda manera de culminar este viernes al ritmo de Def Leppard. Yo les dije que estábamos bastante con muchos clásicos en este viernes. Ojo, ya se viene Marcelo Antunes. Ustedes saben que los viernes aquí es de pura fiesta. Y obvio, escuchen por favor el tema que se viene ahora, UB40, con este clásico.

bueno, con este cover más bien, ¿verdad? Con esta reversión. Y de esta manera nos vamos despidiendo de esta edición de Tiempo Aspen. 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Y a ustedes también que estuvieron conectadísimos. Nos encontramos el día de mañana sábado de 9 a 12 con Aspen Weekend para realizar todas las previas de este fin de semana largo por aquí. Que tengan un buen retorno a casa, que se hayan divertido muchísimo y que se sigan divirtiendo aquí en la 102.7 con Marcelo Andunes, que ya se viene con Conexión Aspen. Nos vemos mañana, voy a estar pasando lista, ojo, tempranito. Chau, chau.

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arrancar nuestro programa estelar, por supuesto, en el día más esperado, más aguardado, sí, este día que lo hemos anhelado con ansias, señoras y señores, otro fin de semana que se está iniciando. Y bueno, vaya fin de semana el que estamos teniendo, ¿sí? Bueno, porque está culminando el mes de septiembre, se va nomás el mes de septiembre. Hoy, viernes 25, estamos iniciando un fin de semana largo, ¿verdad? Fin de semana largo, por supuesto. Claro, no, estaba así con dudas calculando, sí. Bueno, este lunes sí se adelanta el feriado por la batalla de Boquerón y es por eso que, bueno, nuevamente vamos a tener un día extra, sí, un lunes sumamente especial, lunes que va a aparecer domingo, martes que va a aparecer lunes y por supuesto eso hace que se acorte la semana y que el próximo viernes esté mucho más cercano, ¿eh? Feliz fin de semana, que tengan un Aspen Weekend, pero de aquellos, ¿eh? Disfrutando, saliendo, recorriendo, por sobre todo también refrescándose, ¿por qué? Porque se anuncian temperaturas sumamente altas para este fin de semana, pero hoy así me quedé sorprendido, porque ya estábamos sorprendidos, ¿por qué? Porque hace unos 3 o 4 días estábamos arrancando con 10 grados, 9 grados, después se vino nuevamente el ascenso considerable de temperatura y dicen que vamos a tener otro descenso de temperatura. Se viene otro descenso de temperatura, sí, con temperaturas sumamente bajas de vuelta. Así que, bueno, todavía no tenemos que guardar los abrigos. El frío, el fresco, que se resiste, se niega a retirarse aún, todavía le queda, por lo visto, algún tiempito en este año 2026. Bienvenido.

somos Conexión Aspen, la mejor música de todos los tiempos, la que encontrás acá en la 102.7. Si en este viernes muy especial, bueno, hoy vamos a posponer nuestra palabra retro, vamos a posponer nuestro Aspen Party para el próximo viernes, porque hoy estamos con una gran celebración aquí en Conexión Aspen, ya que una de nuestras marcas patrocinadoras, bueno, de hecho, nos enorgullece que este fantástico lugar esté presentando nuestro programa y que esté celebrando con nosotros sus 14 años de vigencia. 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Pero tranqui, ustedes dirán, ah, no, pero ¿cómo no va a haber palabra retro? ¿Cómo no vamos a tener Aspen Party? ¿Saben qué? Hoy tenemos sorteos, sí, porque hoy vamos a estar súper regalones si la gente del Pinedo que nos ha confirmado una gran cantidad de premios. Sí, ya estuvimos hablando aquí con nuestra queridísima amiga Yanni Martínez del Departamento de Marketing del Pinedo, que nos confirmó, Marce, hay premios para los oyentes, así que ya estén atentos, porque vamos a ir dando la mecánica para que ustedes puedan participar del sorteo de los premios de los diferentes locales, bueno, que gentilmente nos han cedido algunos de sus artículos, algunos de sus productos, para poder sortearlos entonces con la audiencia de Radio Aspen, con la audiencia de Conexión Aspen. Muy felices de compartir de vuelta con todos ustedes en una ciudad de Asunción que, bueno, a esta hora normalmente es caótica, pero un viernes a esta hora hay que multiplicar por 10 y nos quedamos cortos, pero cortísimos. Entonces, mucha paciencia, pero por sobre todo, yo creo que no nos vamos a impacientar hoy, ¿verdad? Es viernes, ya estamos como más relajados, comienza el fin de semana, considerando inclusive de que tenemos un fin de semana largo, entonces eso hace de que estemos mucho más pacientes, ¿no? Además, seguramente ya tienen algo preparado para hoy, para mañana. Bueno, entonces, de por ahí el tema del tráfico se hace mucho más aguantable en el día de hoy. Muy contentos también, sí, por lo hecho por la selección paraguaya, por la selección juvenil, sí, en el Panamericano, que ha logrado el oro en fútbol, definición por penales de la Albirroja, sí, nada más y nada menos que contra la selección de Argentina. Bueno, muy pero muy felices con nuestra Albirroja entonces, sí, que ha logrado esto, suma esta presea, por supuesto que nos enorgullece y nos pone sumamente felices, ¿eh? Bueno, ahí está entonces, es bicampeón sudamericano, sí, la Albirroja sub-20 defendió con grandeza el oro del 2022 y vuelve a subirse a lo más alto del podio con otra gran conquista en el fútbol masculino. Sí, así que fuerza Paraguay, orgullosos de la selección paraguaya de fútbol. Sí, bicampeonato sudamericano, partido, bueno, que según comenta fue bastante parejo y en los penales Paraguay fue muy efectivo. Convirtieron todos los que patearon, Freires, Fogarín, Cristaldo, Vera, Coronel. Bueno, de esa manera entonces Paraguay se impone 5-4 en penales y logra el bicampeonato suramericano, ¿eh? 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Quédense con nosotros, ¿eh? Sí, vayan preparándose para enviarnos sus mensajes para participar del sorteo 0975-102-107. 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Celebrando

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Y con esta versión del año 1998 sonando de cortina, nuestra cortina oficial de los viernes, sí, Brother Louie, junto a ellos, desde Alemania, Dieter Bohlen, Thomas Anders, Mother Talking, sí, este temazo que ya nos identifica los días viernes, ¿eh? Bueno, estamos aguardando los mensajes de los oyentes, estamos con todo. 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

Paquete increíble. 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Y prepárense porque en un ratito anunciamos los premios que tenemos para ustedes. Sí, gentileza del Pinedo, vayan preparándose, vayan ya calentando, enviando sus misiles musicales, sus pedidos a través del 0975-102-107. Bueno, y por sobre todo, arrancamos el programa felices por el aniversario del Pinedo, pero también, claro, por lo que ha logrado la Albirroja Sub-20, que defendió con grandeza el oro del 2022 y vuelve a subirse en lo más alto del podio con otra gran conquista en el fútbol masculino. Paraguay amargó a Argentina en su propia casa y en los penales tuvo mucha efectividad para celebrar el bicampeonato suramericano. Sí, así que contentos por la selección, contentos por nuestra Albirroja Sub-20, que bueno, entonces ha logrado este bicampeonato. Esto, por supuesto, para los que se van prendiendo recién, para los que estaban siguiendo el paso de la selección paraguaya de fútbol en esta competencia, somos oro nuevamente. Sí, nuevamente la máxima presea, la más importante, ha sido nuevamente lograda por la selección paraguaya de fútbol sub-20. 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

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Nos vamos a más canciones, son las 18:37. Antes de ir a la música, antes de ir a la música, che, esto del clima. A ver, la temperatura para hoy, esta noche, entre 31 a 27 grados, ¿no? Una noche calurosa, podemos decir, entre 31 a 27, calurosa la noche para salir a recorrer, a refrescarse, sí, destapando algunas frías, compartiendo con los amigos, claro que sí, es importante aclarar esto, si es que van a tomar alcohol, si es que van a consumir alcohol, bueno, ya tienen que utilizar otras vías, otros medios de transporte, no manejen si es que están tomados, es el mensaje que es, no nos vamos a cansar de repetir. Bueno, en la madrugada de mañana, entre 26 a 23, mañana la máxima va a ser de 34 grados, ¿sí? Ya se está sintiendo la primavera, ya está apareciendo con todo el calor, pero hay un pero. Aparentemente se viene otro descenso de temperatura y cuando pensábamos de que el frío ya se estaba por ir, aparentemente no. Vamos a entrar en detalles un poquito más tarde. Más canciones, son las 18:39. Nos vamos hasta Estudios Centrales, allá con Nino Alfonso, en controles en República Argentina, Ginés Sousa, ahí en el grupo Venus Comunicaciones, en nuestro predio, donde estamos ahí con Radio Aspen, la 102.7. ¿Y qué mejor para relajarse que un buen reggae? Y claro que sí, en este caso a través de su máximo representante, Bob Marley, Could You Be Love?

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Modern 90s con Crystal Waters, 100% Pure Love. A ver, sigamos con Crystal Waters, si no, por favor. Si podríamos tener otra canción. Sí, She's Homeless, podría ser. Gypsy Woman, Crystal Waters. Para seguir en este modo 90s, recordando los 90s, a ver, apelamos al conocimiento, a la idoneidad, a la capacidad musical de Dino Alfonso, para que en este bloque podamos cortinear solo con 90s. Solo con 90s, Dino. A ver, a ver, a ver, a ver.

está. Sí, señor, sí, señor. Los noventas, pero a fondo, con todo, claro que sí. 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

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Antes de seguir con más canciones en este día viernes, en este inicio de fin de semana en Conexión Aspen, recordarles, claro que sí, que tenemos a renombradas marcas muy importantes que están con nosotros aquí en Conexión Aspen, ¿sí? 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Bueno, no, tranqui. Aspen Party, palabra retro para el próximo viernes. Me están reclamando, pues. Me están reclamando. No, estamos en modo celebración, estamos con el Pinedo. 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Nos vamos a más canciones, son exactamente las 19 horas con 7 minutos en una tardecita noche cálida que estamos teniendo aquí. En el, bueno, acá dentro del Pinedo estamos tranquilos, ¿verdad? No, el ambiente climatizado, impresionante, tranquilo, pero por supuesto a la intemperie, bueno, está cálida la jornada, esta tardecita, esta noche de viernes que está naciendo y que por supuesto la vamos a aprovechar y la vamos a disfrutar siempre con la música de Radio Aspen 102.7. Vamos a más canciones, ya venimos con más, estamos en vivo desde el Pinedo Shopping.

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en la voz de el gran Paul Stanley, la canción Always Made for Loving You, Kiss, the hottest band in the world, sí, esta banda que ha pisado suelo guaraní, creo que fue allá por el año 2014, sí, cuando Kiss llegó aquí a nuestro país para hacer ese gran show en donde no solo disfrutamos de su música, sino que Kiss siempre se ha caracterizado, ¿no?, por esa puesta en escena, ¿no?, con todo lo que tiene que ver con la pirotecnia, ¿sí?, esas presentaciones bastante extravagantes, ¿no?, con muchos efectos especiales, bueno, con muchas, podríamos decir, actuaciones de riesgo, cuando, por ejemplo, aparecen colgados con algún arnés. Bueno, cosas que son realmente muy, muy impresionantes, que ya forman parte del colorido show que hacen en sus conciertos los integrantes de Kiss. Bueno, Kiss que ya ha dado un paso al costado respecto a las presentaciones en conciertos, si ya se han retirado, bueno, después de cuánto tiempo, ¿no? Después de varias décadas, iniciando en los 70s, habían anunciado de que iban a hacer algo similar a lo que hizo ABBA, el cuarteto sueco, que bueno, ahora está haciendo presentaciones con sus avatars, por así decir, ¿no?, con sus hologramas, como algunos dicen, aunque realmente técnicamente no son hologramas, es una pantalla con imágenes en 3D de los integrantes de ABBA, por supuesto con animación, y eso es lo que también habían prometido los integrantes de Kiss que iban a realizar, pero bueno, quedó ahí. No sé si es que se ha realizado aquel anuncio de Kiss de hacer también presentaciones en 3D. ¿Sí? 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Acá me está comentando Dino Alfonso que va cumpliendo los pedidos de los oyentes.

Entonces, sí, en este caso un oyente pidió algo de Kiss y estamos cumpliendo. Métanle, muchachos. Yo les cuento que yo no tengo el WhatsApp, no tengo nada, por eso no les estoy leyendo. Estamos desde exteriores. Normalmente, cuando salimos de exteriores, le dedicamos en un 100% el programa a las marcas que nos invitan muy cordialmente a hacer el programa. Y en este caso, por supuesto, estamos haciendo un programa súper especial celebrando los 14 años del Pinedo. Pero ahí está Hino Alfonso recibiendo los mensajes de la gente. Así que pueden lanzar sus misiles musicales a través del 0975-102-107. Y por eso entenderán de que hoy no estamos haciendo palabra retro. Volvemos el próximo viernes con nuestra programación normal, ¿sí? 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Nosotros nos vamos a más canciones, sí, el Pinedo, 14 años, mucho más para disfrutar, sí, con actividades súper interesantes. 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Es momento de presentarles más canciones, es momento de seguir con más en Conexión Aspen. Son las 19 horas con 32 minutos.
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De vuelta junto a todos ustedes, ya en el bloque final de Conexión Aspen. Estamos acá en el Pineo con Derlis pensando qué hacemos. Nos quedamos acá en el patio de comidas a comer o compramos aquí en el patio de comidas y llevamos a casa la comida, ¿verdad? 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

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Nos vamos, gracias por la sintonía, gracias por estar con nosotros. 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A nuestros compañeros de trabajo, Derlis Quiroga en el área técnica, que estuvo trabajando, por supuesto, bastante duro para que todo salga perfecto, para que todo salga óptimo. Allá en control de Sino Alfonso, mi nombre es Marcelo Antunes, ha sido un placer haberlos acompañado. Nos vamos a seguir en sintonía de la 102.7 porque la música continúa para poder ambientar tu viernes, tu inicio de fin de semana con la mejor música de todos los tiempos. A pasarla bien y a seguir en Aspen. Chau, chau.

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